0: Gracias. Mañana 4 de la tarde. ¿Quién viene mañana? Cajeta, Cajeta y Nelson Campos. Que la pasen bien. Chao.
1: Saludo para Yadiel.
0: Sí, sí, sí.
1: Yadiel chiquito.
0: Sí, sí, sí, ese mismo. Chao. Ahí ya viene la historia de...

0: Sí, pero más rico chuparlo.
1: Ma, la vara del compa que le hicimos diente de chicle es que al mal le hacía falta un diente hace muchos años. Entonces, el ma empezó a matizar a una hembra. Entonces lo que hacía era que se compraba un Trident, ma, de los verdes, y se moldeaba, lo masticaba y se moldeaba el dientecillo. Se moldeaba el chicle para que pareciera un diente, ma. Entonces por eso nosotros le pusimos diente de chicle.
2: Saludo para Yadiel. Yadiel chiquito.
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Nativos Costa Rica, Costa Rica. Ya van. Haces esa misery, voy a. Vamos a darle jueguito, jueguito a la noche.

¿Dónde estará mi hermanita Kim? Actitud Gyal. Las mujeres con actitud, por favor. Ella jura. Un saludo a la gente de Hidro. La calle dice Brian, Jafet Layton. Saludos para Ahmed. Fíjame.

El día de mañana, el señor DJ Black se traslada para lo que es Mood. Allá en Paseo Colón. Un fiestón totalmente. Así que no se lo puede perder. DJ Black. Mood. Paseo.

0: este momento haremos una pequeña escala comercial. Enseguida seguimos con nuestro viaje.
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dice. No me hagas eso, Ahmed. Voy mandando mensaje WhatsApp y una vez de los que se borran. Oh, dice.

0: Oiga, se puede poner. Vengo de la casa de ella.
1: En el acto, mi hermanito, en el acto, en el acto. ¿Cómo dice?
2: Su mirada conversante.
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2: Sedienta por amor.
1: Aquí estamos complaciendo en el acto, ¿eh?

saludito ahí para Luis de Barba Heredia, que qué buenos chunes. Señorita. Muchas gracias, caballero. DJ. ¿Cómo va a servirles? Con mucho cariño, con mucho cariño.

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Que ya sean las 8:08, que hayan hecho un especial de música romántica y que yo no viniera. O sea, es increíble que no viniera el más romántico, todos los románticos que hay en esta radio. A partir de ese momento, saludos. Mira, ya apareció Nelson. Este mae sí es más romántico que yo. Saludos para don Nelson Mauricio, que ya lo tenemos de vuelta nuevamente acá en la cabina de 103. Gracias a Dios ya lo tenemos con nosotros nuevamente. Esta media hora que los voy a acompañar a atender.

0: Además, quiero mandarle saludo especial a Pinito. Directamente de aquí hasta allá no puedo expresarle por radio lo mucho que lo quiero a ese caballero, de verdad. Saludos para Pinito. Saludos para el Mop. Para Chofe, para el Bermeza. Don Randy Sánchez, ustedes saben lo que mi corazón siente por ustedes, man. Espero que no lo puedo decir en la radio.
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0: Claro que sí, papi, y una vez. Saludos para Chuck Norris, dice allá en Sarchi. Dice por aquí, saludos para mi tóxica, ve, Black. Es que usted sí es romántica, es que yo soy más sensible, romantiquísimo. Dice, a la ex no, pero para que no vuelva. Ya lo viera que le escriba y le diga, venga.

8:13, más de uno debe estarle mandando más bien los audios a la persona directamente. Se están brincando la cadena, así, así mismo es. Sale 8 hoy directo para Jacocito, Jacocito, por allá lo vemos, Dios primero. Orange Pop totalmente en vivo esta noche. Mañana voy a estar allá en Mood Lounge, Paseo Colón, tremenda fiesta, si Dios lo permite.

Mañana viernes, 5 p.m., Sunset Party allá en Playa Cabuyal. 7 de la noche, after en el bar El Cruce allá en Cabuyal. Por supuesto va a estar por allá mi hermanito DJ Barrett. Próximo sábado, Ocean Secret Party, Hotel Río. Y en la noche, Tiquicias por Bar Liberia, el chante que se está explotando.

0: Salud para aquí, salud para Yadiel, el incomparable, el león del área norte.
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0: Porque el del sur ya se nos patatulió hace rato. 8 con 15 minutos, esta noche nos vemos, si Dios lo permite, allá en Orange Pop. Sigue mandando fuego, sigue reportando sintonía.
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0: 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DJ Ahmed de la mezcla.
1: DJ Black.
0: Super Reggae. Bien hecho.

0: a contar qué fue lo que pasó. Un día estos, el señor Ahmed se cayó a la moto. Y ahí, reflexionando la vida, dijo: madre, me falta un amor en la vida, entonces necesito conquistar. Así que si cualquiera de todas las que está escuchando quiere un novio DJ que trabaje en La Dosis, aquí está Ahmed, sino Don Sino Negro. Man ready. Man ready. A buscarle novia a este mae, no iba a decir dalo, pero le cortan la cabeza. Oiga, salud para Morita también. Morita también anda buscando novia.
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0: Que esté loca y lo demande

8:22 minutos, sigue sonando la dosis, por supuesto. Dice por aquí, michelada. ¿Por qué será que le dicen michelada? A punto de cortarme las venas con una galleta soda con este set, dice por ahí. Algo de reggae viejito, DJ, pura vida. Salud para la gente Copán de la Juela, está conectados. Sigue sonando la dosis. 866-10303.

Es por aquí, salud para los primos y las primas allá en Tierra Blanca, Cartago, están conectados con la dosis. Salud para toda la gente allá en el frío, salud para toda la gente allá en San Juan de Chicuá, Tierra Blanca, Cot, toda la zona completa, desde Cartaguito hasta arriba allá al Pirucho, el volcán. Dios me lo bendiga, por supuesto. Uno de los sones más bravos legalmente que dejó el señor.

0: Café, café, se pone una chupadita, ¿verdad? ¿De qué está tratando ese programa en las tardes, Nelson? ¿De qué está tratando esa vara en las tardes? Saludos para la princesita, la oficial en Heredia, nunca la olvidaré en Heredia. Le dedico esta Inesta para ti, princesa en Heredia, mi princesa, Heredia, Heredia, mi princesa.
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0: En Heredia, princesita, aquí te mando. No sé cómo se llama el compa, pero princesita, ahí te mandan.

Dedicada para todos los que ya tienen dolor de rodilla y espalda. Cuando uno apuntaba celular, bueno, no, cuando uno apuntaba números de teléfono en la radio. Cuando la gente llamaba y decía, para

0: a pasear.
1: Lo que tenga que alistar, porque se vienen bombazos, fuego, incendios forestales. Toda esa vara completa se viene después del corte comercial, así que... Borre los emojis de corazón, busque la bomba, la pistola, el fuego, porque vamos a corte comercial y se viene el...
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4: 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Attention, Jamaican girl style.
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Tiquicia, Tiquicia. Y el DJ el día de mañana, el día de sábado, no el día de mañana, perdón, el señor DJ Black va para lo que es Mood. Así que no se lo puede perder. Summer Reggae. Nos vemos próximo sábado a partir de las 10 de la mañana.

0: noches, ¿qué tal? No, uno de los programas que lleva más años en historia, Summer Reggae.
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0: Costa Rica, bienvenidos, bienvenidas a esta edición de jueves de World Radio Show en vivo por 103, la oficial de todo. Si hoy oyen algunas otras voces ahí de fondo, son las voces y los gritos que pega a veces Don Enzo, que hoy me vino a acompañar. Entonces, así que de una vez para que estén en todas. Háganme un favor de una, así empezando. Mándenme al 866-1303 el screenshot. Pónganle en el Shazam a esta pieza de una vez y me mandan el screenshot.
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0: Este es el remix que me hizo Alwords de mi tema Every Second. Perdón, ya ni yo sé qué hice yo. De esta manera iniciamos. Esto es World Radio Show en vivo por 103, la oficial de todo. Edición inicio de fin de semana.

el mundo poniéndole el Shazam. Ya el 5717 ya lo puso. Pura vida, Eric. Oigan a Don Enzo.

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Con este set que les traigo el día de hoy, algo con todo el matiz para iniciar el fin de semana como tiene que ser. Así que de una vez, todo el mundo mandando fuego. Reporte de sintonía, ¿desde dónde nos están

505 también mandando fuego. El 9190 se incendió esto. ...866-10303... completamente habilitado. Invitar a todos a que se vayan a dar la vuelta. Hoy tenemos On Top allá en el Jungle Bar del Hotel y Casino Taormina. Jorge

Rica. Gracias por estar ahí en sintonía. Gracias por ayudarnos a hacer de Costa Rica el dance floor más grande del mundo durante esta hora.

103.03 completamente habilitado. Todo el mundo mandando fuego a partir de ya. Que vamos de aquí hasta pegar con las 10 de la noche.

el mundo a llegarle de una vez al Jungle Bar del Hotel y Casino Taormina. Hoy tenemos On Top. A partir de las 10 de la noche, Eli Carva y Steve van a estar por allá. Hoy noche de House Music. Termina Work. Inician los muchachos por...

Quiero que me digan algo. Quiero que me manden al 866-1303. Hoy es noche de jueves, pero jueves, noche de jueves para irse de fiesta, ir a marcar, ir a comer, ir a dormir. Noche de jueves, ¿para qué es hoy? 866-1303, completamente abierto.

unas minitas. ¡Au! Noche de jueves, ¿como para qué es hoy? Dice Nati por acá, para ir a comer. Dice George por acá, para ir al cine. Solo texto, gente. Para ir a comer y no precisamente comida. Canibalismo, que llaman.

Ah, Bonilla, ¿cómo vas a decir eso? Dice jueves de Motelax con Yacux.

Dice por acá Shadys, saludos para Andrei en San Roque de Liberia. Dice por acá Alex, noche de tour de la fortuna de San Carlos hasta Jacob vueltos aceite. Papis, con mucha precaución en carretera, lo importante es llegar y matizarlo. Vamos a ver, sígame contando, hoy es noche de jueves, ¿como para qué? Yo lo personal les digo así, francamente, hoy es noche de jueves para On Top, en el Jungle Bar del Hotel y Casino Taormina. Noche de jueves para matizar música electrónica.

Dice María por acá. Noche de jueves para cocinar. El almuerzo de mañana no perdona. ¿Qué dice don Enzo? Hoy me traje un asistente de 2 años y medio. Un príncipe hermoso. Jueves de lavar el

0: Where's the beat?
1: Noche de jueves para escuchar el programa porque a las 10 me guarda la doña. Ay, Leo. A vos te pega la doña. Bienvenido al club Asomameco.

0: Dice Katy por acá, jueves de portarme mal.
1: Flow Radio Show, compañero.

Oiga, Luisito, ahora sí la votó. Jueves de Cuatro Gatos y después On Top en Taormina. Todo el mundo tiene que llegarle a partir de las 10 de la noche. Eli Carva y Steve van a estar por allá con una edición más de On Top en el Jungle Bar del Hotel y Casino Taormina. Hoy, noche de House Music toda la noche. Algo que suena como esto.

ya empezamos. Madre, muy buena foto, Bonilla también. Otro mirador activo. Qué bueno.

18 minutos nos separan ya de las 10 de la noche. Y me acabo de enterar de algo, gente. Tenemos 295 seguidores en la página de World Radio Show de Instagram. 295. ¿Qué les parece si lo llegamos a 220? Mándeme la palabra al link y se lo paso de una para que nos vaya a seguir por ahí. Ganando, prendiéndole fuego a la Florida, tibas.

Linda, linda. Y ahí están mandando la palabra link al 866-10303. Recordarles que a partir de las 10 de la noche tenemos On Top allá en el Jungle Bar del Hotel y Casino Taormina. Eli Carva y Steve hoy. House Music All Night Long.

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2: Prácticamente 15 minutos ya nos separan de las 10 de la noche. De verdad, gracias por ayudarnos a hacer de Costa Rica el dance floor más grande del mundo. Miren, nada más y nada menos. Luisito descomunica, papi. Bien perdido estaba. Seguro que no le creo. Y yo con esta sed que me acaba de agarrar. Larisa, qué chiva se ve eso.

Ah, Luisito, estás alargando la agonía, mae. Mentalmente ya la abriste, weón. Chiva esa foto también de Esteban.

La oficina trabajando, dice Gerardo. Gente, mándeme la palabra link para hacer crecer la página de Instagram de World Radio Show. Ah, Luisito, ah, el chiquito llorón y lo pellizcan.

¿Qué dice Juancito? Dice que está ahí con Alejandro Cedeño y Ángel García en la breteada. Papi, pura vida, un abrazo. Cinco minutos para que me sigan mandando la palabra link. Vamos haciendo crecer esa página de Instagram. Todo el mundo a seguir la página de

Qué chusa quedó esa versión de Blackberry. Ese Randall. Cada vez que me llega una versión así de los 80s, de los 70s, remezclada, me fascina.

De esta manera es como se le da la patadita inicial al fin de semana. Por supuesto, acá en la oficial de todos, 103. Saludos al amigo que escribe de Guápiles, Olger.

invitadísimos a llegarle al Jungle Bar del Hotel y Casino Taormina. Hoy tenemos On Top

termina el programa y de una vez inician ellos por allá. Entrada completamente gratis. Pueden ir y disfrutar de un super chante. Buen sonido, buenas luces. Muy buena atención por allá. Esa es la actitud de Estevitan.

Hotel y Casino Taormina a partir de las 10 de la noche. Eso es en el puro centro de San José. Barrio Amón.

Sí, señor, parqueo gratis. Como siempre les digo, que Dios me los bendiga, me los proteja y me los guarde siempre, siempre, siempre. Me les siga llenando la vida y los corazones de un montón de bendiciones y cosas bien chivas para ustedes y sus familias. Pásenla bonito. Pásenla el fin de semana. Pura vida. Bájenle en el volumen a las broncas. Súbanle en el volumen a la buena música.

Me voy despidiendo porque el copiloto que me trae el día de hoy ya está con los ojos rectos. ¿Qué pasó? Despídase, don Enzo. Ahora ya no quiere hablar. Con esto me despido. Hotel y Casino Taormina. Taormina.

Con esto me voy despidiendo. Si Dios lo permite, nos escuchamos el próximo lunes a partir de las 9 de la noche. Llegue el Estevitan. Nos escuchamos el lunes. Chao, chao.

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0: Sebastián, ¿no? Eso era muy rico.
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1: Eso era muy rico.
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0: ya viernes, así como lo pusieron ahí, por ahí, vamos a ver, tómelo.
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0: Viernes 7 de agosto, ma, espero que la pasen súper bien el día de hoy. Vamos a ponerle buena inyección, buena, ma, buenas ganas. Ya les dije la regla de acá, de las mañanas. Ma, no, no es que no me importe, ma, es que si está huevado, si está obstinado, ma, si lo que sea,

0: Vamos con los primeros mensajes que nos están llegando al 866-1303. Saludos para todos los que están ahí en sintonía de la oficial de todo. Y ahora sí, cambia de emisora a esta, a 103. Ahora sí estamos con toda la actitud. Ahora sí, papi, súbale el volumen. ¡Uy! ¡Uy! Empiece a mandar su reporte de sintonía. ¿A dónde nos escucha? ¿Para dónde va? Si va para el trabajo, si ya va para la casa, si va para la playa, si más, a donde usted le dé la gana, mae. Vamos con Carlita de una vez. Carlita.
1: Hola.
0: Está dormida.
1: Viernes.
0: Está dormida.
1: De semana.
0: Se durmió Carlita.
1: Qué dicha. Un saludo para la F2. Para toda la chusma, en especial para Cocos. Feliz aniversario.
0: Feliz aniversario. Oiga, ¿cómo le va a ir? Dichoso. Otto.
2: ¿Qué dice?
0: De pero, mae, no se le escucha, Otto. Vuelva a lombear, mae. Vamos a ver qué es, que están dormidos o qué es la vara, que no se reportan. Hágale a ver. Grandita.
3: Otapi, mi hermano.
0: Eso.
3: Papi, buenos días. Feliz viernes, papi. Al fin viernes. Papi, están haciendo un cuartito ahí en.
0: ¿Viste?
3: En la emisora, papi. Ay, hoy, papi. Y ayer, ¿ah?
0: Hay que pagar el pañales y toda esa cara.
3: Nata, papi.
0: Que pagar pañales. Dale duro. Aquí estamos. Pepe. Saludos para Keiner.
4: Buenos días.
0: Tome.
4: Como
0: pitch, animal.
4: Bien.
0: Sí, con el cuerpo lo sabe, está hecho leña. Estamos hechos leña, weón. Pero con toda la actitud, ya saben, mae. A mí, o sea, no es que no me importe, mae. Es que lo que me importa es que ahorita, a partir de ahora, los que están ahuevados, obstinados, que tienen problemas, esto, mae, todos tenemos problemas. Pero ahorita hay que iniciar con toda la actitud. Así que hágale. Mande su reporte, 866-1303. Ojalá mensajes de voz, porque texto ya saben que soy disléxico. Dice, ¿qué me dice JP? Azaroso, JP, mándale un saludo a mi hija Isabela que viene conmigo y cumplió añitos el 31 del mes pasado. ¡Ay, qué lindo! ¡Feliz cumpleaños, chiquilla! Pero ponga el nombre. Ah, bueno, Isabela. ¡Feliz cumpleaños, Isabela! Espero que la pases súper bien, o sea, todavía está cumpliendo años. ¡Uy, oiga lo que viene! Que está huevado, tome, súbale el volumen.
5: ¿Qué le pasa?
0: ¿Que amaneció con sueño? Súbale el volumen. ¿Qué tiene pereza? Súbale el volumen. ¿Que no quiere ir a bretear? Súbale el volumen, animal. Les prometo que en esta hora de programación, ma, los voy a llenar de energía como tiene que ser, papi. Así que, ¿cómo es lo que tiene que hacer? Súbale el volumen. Saludos para Nabel, dice, hola, vamos, que se sienta.

0: Quiero mandar un saludo muy especial al gordo que está ahí en sintonía, mae, gordo, mae, pero mande audio, mae, 866-1303, si no, mae, no lo saludo, animal.
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0: Fueguito.
1: Somos.

0: vara? ¿Que les da miedo mandar mensajes? ¿Qué es la vara? ¿Qué es la vara?
1: Hola, hola, qué linda energía para un viernes. Hola. Trabajando desde la casa, saludos a todos, que tengan un lindo viernes.
0: Hola, Caro, qué lindo mensaje, ¿eh? Qué lindo. ¿Les da miedo mandar mensajes? No, no, no, ¿qué es esa vara? Póngale, póngale.
2: ¿Qué dice J-Pitch? Aquí voy con DJ Marvin.
0: No, si
2: hago. Va solo. Cumpleaños, don, que la pasé muy bien.
0: Necio, que no estoy cumpliendo años. Va solo, DJ Marvin. DJ, no lo dejan salir. Muy poquitos mensajes. ¿Qué es lo que está pasando, ¿Qué es lo que está pasando? Mire, ¿quién apareció? Presentó que para buscarle el sello.

0: la maravilla, nada más y nada menos, mi hermanito Marco Vargas. Vamos a ver qué nos dice.
1: Mae, qué buena nota, DJ Nitro, mae, qué buena programación. Lo más tuanis, mae, es que cómo no se nos había ocurrido poner un mix ya grabado, güey. Qué tuanis, mae.
0: Ay, ay, papi.
1: Saludos, DJ Nitro.
0: Saludos para DJ Nitro, mae.

0: no, ya en serio, mi hermano, buenos días. Buena vibra, mae. Aquí voy para el brete, matizado. Calidad, como siempre.
1: Linda, linda, saludos a mi hermanito Marco Vargas. Vámonos a un pequeño corte, ya regresamos con más de El Morning Show.

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2: Cállese un ratico, necio.

0: 6:39 y estamos de... Oiga, güey. ¿Sabe qué estamos hoy?
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0: Así es, papi. 866-1303. Saludos para Otto.
2: ¿Qué, JP?
0: ¿Qué, papi?
2: ¿Qué hace, animal? Caballo.

0: caballito de más. Veo muy pocos mensajes, mae. No, mae, no voy a hacer la tanda del borracho, mae. No la voy a hacer, mae. Muy poquitos mensajes.
1: WhatsApp

0: quiere el compa?
1: De la combi, por supuesto, completa. Seco. Nada me digas, todo completo.
0: No joda.
2: Entonces, ¿qué? Papi, inyecteme, inyecteme.
1: Dele, dele.
0: Todo completo.
1: Nada me digas, no joda. Madre, muy pocos mensajes, muy pocos mensajes. No, no, no, no, no, no voy a hacer tanda nada, man. Están dormidos,
3: güey. Perdona, jefe.

0: un ratico, necio. Cállese, por favor.
1: Ya, mi amor chismoso, ¿cómo estás? Buenos días. Otro día por aquí.
2: ¿Y por qué chismoso? ¡Dios! Ahora soy chismoso. ¡Dios! Saludos para mi hermanito DJ Calo. Mae, qué rico está. No, está loco, mae. Qué rico, mae. Escucha la madrina. No dejo nada en la choza. Muy poquitos mensajes. ¿Qué es lo que está pasando? ¿Ah?
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4: JPibe, hermano.
2: ¿Qué, papi?
4: Camino a Cartago, la bretea allá, por lo tempranito.
2: Tómela.

0: todo bien.
1: Como picha, animal.
0: ¿Qué cuise esa? Rumbo a quepos. Suélteme ese perro, suélteme ese perro.
1: Está loco, no, está loco, muy temprano, weón.

0: Súbale a esa madre de una vez. Tómela. Mire, ¿quién está por ahí?
1: DJ JP. Ay. El inquieto Félix. Ay. Suelta el perro.
0: No, no, pero pórtese bien. Saludos para William Flores, dice JP. Necio este, madre. Buenos días, suelta ese perro, madre. Soy que lo suelto, madre, pero veo muy pocos mensajes, madre. Yo me como la bronca, madre, pero veo muy pocos mensajes.
2: Perdona, jefe.
0: Muy poquitos mensajes.

0: Quiero mandar un saludo muy especial a Cata, por supuesto, siempre titular. Dice, hola JP, mi amor, feliz fin de semana, bendiciones.
1: Semana, Cata, feliz fin de semana.
0: Ese bien. ¿Qué hacemos? ¿Tanda del despecho?

Emojis de perros a partir de ahora, 20, nada más solo 20, y mae, y hago tanda del despecho. 20 emojis a partir de ahora y hago tanda de despecho después del corte. Necesito solo 20, nada más, eso es todo, 20 emojis, nada más. Yo sé que ustedes pueden, mae. 20 emojis a partir de ahora y soltamos el, mae, soltamos el guato ya. 20 emojis de perro. Voy soltando sirena de una vez para ver. 20 emojis. Póngale, que me toque ir a corte. Póngale. 20 emojis.

0: Acepta perros, dice el animal es. Vámonos un corte, ya regresamos. Llegaron como 30 emojis. Hey, ni modo, ya venimos.
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2: Si calles un ratico, necio, cállese, por favor.
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0: Este es el pueblo, cochina, tomando guayito. ¿Qué más te ha
1: querido? 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
2: 6 de la mañana con 52 minutos. Chico, ahora sí. Ahora sí, no la llame, animal.
3: Tengo sed.
2: Voy saludando 866-10303. Saludos para Michael Miguel. Dice, saludos JP desde Pérez Celedón. Saludos al mejor DJ. Man, hombre, saludos. Gracias, hermano, pura vida, man, por el mensaje. Buena nota, papi. ¿Quién más está por ahí? Saludos para Carlitos. Saludos, papi. Qué buenas presas por el México. Mi hermano visitando San José. Dey, pero véngase para acá.

0: buenos días, JP. Hoy es viernes de guarito. Hoy es viernes de bombilla. Hay que tomar guarito.
1: Viernes de pachita.

0: ay, ay.
1: Siete ese pueblo, cochina, tomando guayito.
0: Voy saludando rápido porque son muchos los mensajes que están llegando al 866-103. Más, se despertaron tarde, más fue.
2: Seco.
3: Suelta. Tengo sed.
0: Ay, ay, mire, apareció mi amigo, mi hermano, Juancito.
4: ¿Qué es, JP? ¡Me voy Antón. A quitar!
5: ¡Qué JP, qué demente, papi! ¡Cosa demencia! ¡Ay, ay, que
0: estamos, vamos, papi, a ver, bien
5: temprano, que la vara!
0: ¡Bien! ¡Ay! ¡Ay!
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0: Yo les dije, man, yo les dije que esta hora de programación se iba a olvidar de los problemas, man. Y si no, se compran un rompope. Saludos para don José Martínez, el papá de nuestra querida Rachel. Dice, saludos, Tapi, póngame una de los temerarios. Y, pero se volvió loco, José, ¿eh? Que por cierto, José, muchas gracias. Yo le mandé un mensaje con su hija, pero su hija no lo mandó. Yo le mandé mensaje por el pintico de ayer. Muchas gracias, yo.

0: ¡Ey, chiquilla!
1: ¿Qué te lloras?
0: Sí, jalo, jalo.
1: Es verdad, es muy bueno.
0: Salado él.
1: Más no le voy a rogar.
0: Dice por acá, buenos días, saludos para ustedes en cabina y para Pantera y para Jordan, que no ha salido de closet.
1: Ah,
0: ese es el típico que le gusta al Jagger.
2: El Jagger es terrible. Lo vuelven al revés, ni cuenta sea.
0: Es cierto, mi chiquita.
1: Se fue.
0: Dejale ese animal.
1: No vuelva más.
0: DJ Marvin, ¿quieres jalar? Lárguese.
3: Mae, qué olido anda hoy, hijo. Está pidiendo.
1: Me siento muy hembra para llorar.
0: ¿Sabes qué tengo?
4: Tengo sed.
0: ¿Pero qué es eso? ¿Está llorando? ¿Está qué?

0: Siete ese pueblo, cochina, tomando guayito.
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0: Ese muchacho me entiende.
1: ¡Dios!
2: ¿Qué ocupa?
1: ¡Dios!
2: ¿Qué ocupa?
3: ¿Por qué voy a llorar cuando te vayas? Si alguna vez tenía que terminar.
4: JP, JP, ¿será que si la madrina nos ve?
2: No.
4: Nos
2: no.
4: Toca el pito.

0: Dice por acá, un saludo para Manfris que va en la manejada y va pidiendo que suelte el perro. Ahí está. No lo solté porque si no me, ¿verdad? Me pasean. Ahí le dimos una chupadita. Dice, buenos días, JP, bendiciones. Pa, full música, cachete, papi, como tiene que ser. Yo les dije, con toda la actitud.
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0: Voy a saludar a todos los que mandaron emoji de perro. Madre, no llamen, porfa, porque si no, no puedo pasar los...

0: haciendo.
1: Póngale mandar mensajes porque ya nos vamos para Panorama, mae. Saludos para Keylor ahí que mandó emoji de perro, para Roy, para José, para Aarón, para Tilillo, para Dayi. Saludos, Dayi, que mandó emoji también de perro. Saludos para Josué, animal, zapazo, tome. Saludos para la terminación 0929, Jiménez, linda papi. Saludos para, vamos a ver, para Beto, mandó también ahí, ¿quién más? La terminación 3082.
2: Infrahumano.
1: Saludos para Sam, que también mandó ahí emoji. Eduardo, Daniel, Michael, la terminación 7440. Ah, hubiera puesto nombre. Saludos para Josué, que también mandó fueguito. Carlos Mejía también mandó emoji. Adriana también, Arley. Dionisio. Willy. Alberto. William Flores. Sebastián Ramírez, Arnoldo, Jeff, Andrés Alfaro, Josh,

0: maldita.
1: Steven Porras. Hombre, ma, muchos, ma, ya toqué mi panorama, ma, ya regreso ahí a 7:20, estamos de regreso, ma, buena nota, gracias a todos los que estuvieron ahí en sintonía en esta hora de programación, recuerden, 7:20 y tenemos un desmadre, la moradita y yo vamos a hacer un desmadre en el Morning Show, así que quédese ahí en sintonía de la oficina.

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4: Feliz mañana, es todo un gusto recibirlo en este día. La frase de hoy es del gurú indio Paramahansa Yogananda y dice: mantén la calma, sereno siempre al mando de ti mismo. A continuación, descubre lo fácil que es llevarse bien con los demás.
5: Saludos, hoy recordamos la fundación de los cantones de Puriscal, Tarrazú y San Mateo. Un saludo a toda la gente que nos escucha desde esos bellos lugares de la geografía costarricense.
6: Trabajamos como dos.
4: Hoy en día resulta muy fácil responder con enojo, descalificar a quien piensa distinto o alimentar las divisiones. Odio por amor del colombiano Juanes plantea un desafío diferente: transformar el resentimiento en diálogo, la indiferencia en empatía y la confrontación en entendimiento.
5: Odio por amor nos motiva a pensar que no siempre podremos cambiar a los demás, pero sí podemos decidir qué sentimientos queremos sembrar en nuestro entorno.

0: La pensión que recibirá al finalizar su vida laboral también depende de que su patrono cumpla con sus obligaciones. La Junta de Pensiones y Jubilaciones del Magisterio Nacional, conocida como JUPEMA, es la institución encargada de administrar los regímenes de pensiones del Magisterio Nacional y de proteger los derechos pensionarios de miles de personas trabajadoras de la educación en Costa Rica. Hoy queremos contarle por qué la condición patronal de su centro educativo es tan importante. Para explicarnos más, nos acompaña el director ejecutivo de JUPEMA, Carlos Arias Alvarado.
1: Cuando una persona trabaja en un centro educativo privado, cubierto por el régimen de pensiones del Magisterio Nacional, el patrono tiene la obligación de rebajar las cuotas correspondientes de su salario y trasladarlas junto con el aporte patronal al régimen que administra JUPEMA. Esto permite que la persona vaya cotizando para obtener su pensión al final de su vida laboral. Así lo establece la Ley 7531 y sus reformas. Esas cuotas no son un simple trámite administrativo, son parte del respaldo de sus derechos pensionarios y del financiamiento del régimen. Si el patrono no las traslada oportunamente y entra en morosidad, esa situación puede generar inconvenientes que deberán resolverse cuando llegue el momento de solicitar su pensión. Por eso, conocer la condición patronal de su centro educativo también es una forma de proteger su futuro.
2: Conocer sus derechos hoy puede darle tranquilidad mañana. JUPEMA, su pensión, nuestro compromiso. La familia ha vuelto al centro del debate en numerosos países, no solo como un espacio de convivencia, sino como un factor clave para el desarrollo social y económico. Así lo planteó en nuestros micrófonos el diplomático y periodista José Joaquín Chaverri Siebert, al advertir sobre uno de los mayores desafíos demográficos de este siglo, la caída de la natalidad y el envejecimiento de la población.
3: Está ocurriendo a nivel mundial una baja de la población. ¿Qué quiere decir eso? En el caso de Costa Rica, si sigue este baja de la población, pocas familias con niños, vamos a tener en el 2050 pocos trabajadores en las empresas, pocas familias numerosas harán un impacto en la población, como está ocurriendo en muchas partes del mundo. Entonces aquí no se trata de acusar a nadie, se trata de hacer política social de familia, así como hemos tenido una política social de vivienda, una política social para los agricultores. Tenemos que ver en la familia, como está ocurriendo en muchas partes del mundo.
0: De acuerdo con la Organización para la Cooperación y el Desarrollo Económicos, la tasa de fecundidad promedio en sus países miembros descendió de 3,3 hijos por mujer en 1960 a apenas 1,5 en la actualidad, muy por debajo del nivel de reemplazo poblacional estimado en 2,1 hijos. Esta tendencia se observa en buena parte de Europa, Asia y también en varios países de América Latina, entre ellos Costa Rica, Chile y Uruguay.
2: Las consecuencias van más allá de las cifras. Don José Joaquín explicó que menos nacimiento significa una población cada vez más envejecida, menor disponibilidad de trabajadores en el futuro y una mayor presión sobre los sistemas de pensiones, salud y atención en las personas adultas mayores.
0: Frente a esta realidad, diversas naciones han impulsado políticas familiares. Por ejemplo, Hungría ofrece incentivos para vivienda y apoyo económico a familias jóvenes. Italia ha fortalecido programas regionales de apoyo a la crianza, mientras que Japón y Corea del Sur han ampliado licencias parentales, servicios de cuidado infantil y facilidades para conciliar el trabajo con la vida familiar.
2: Sin embargo, los especialistas advierten que las ayudas económicas por sí solas no bastan. Factores como el alto costo de la vivienda, la incertidumbre laboral, la desigual distribución de las tareas de cuidado y el retraso en la edad para formar una familia también influyen en la decisión de tener hijos.
0: Para José Joaquín Chaverri, el fortalecimiento de la familia debe entenderse como una política pública nacional y no como un planteamiento ideológico. A su juicio, apoyar a las familias significa facilitar el acceso a vivienda, proteger la maternidad, respaldar a las personas adultas mayores y promover espacios cotidianos de convivencia donde se transmitan valores como el respeto, la responsabilidad, la solidaridad y el diálogo.
2: Nosotros creemos que una sociedad no se construye únicamente con infraestructura o crecimiento económico. También se fortalece dentro de los hogares, en la conversación entre generaciones, en el hábito de la lectura, en el acompañamiento de padres y maestros y en políticas públicas que permitan a las familias desarrollarse con estabilidad y dignidad.
0: A las 10 de la mañana en nuestra página de Facebook, Panorama Cámara Nacional de Radiodifusión, presentaremos la entrevista completa con el periodista José Joaquín Chaverri Siver sobre el valor de fortalecer las familias en un marco de desarrollo nacional. Después de la pausa comercial, continuamos con otro tema de interés en Panorama.
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6: Ella no está compitiendo y para mí es la que sigue ganando.
0: El artista limonense G. Mario se ha convertido en uno de los nombres más representativos de la nueva generación de la música urbana costarricense.
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2: Después de varios años de trabajo constante, G. Mario dio uno de los pasos más importantes de su carrera al firmar con Universal Music Centroamérica, una alianza que busca proyectar su trabajo hacia nuevos mercados internacionales.
8: Bueno, y para nadie es un secreto lo importante que es una disquera como Universal a nivel mundial. Cuando se me acercaron, la verdad, voy a ser muy sincero, tenía ya acercamientos de ellos desde hace ya como 2 años, la verdad. Y no se habían concretado nada por diferentes circunstancias dentro de los contratos, pero gracias a Dios se me acercaron una última vez hace como... La última vez que se me acercaron fue hace como 7 meses. Y a partir de ahí empezó una negociación distinta, totalmente distinta, hasta que se dio, que fue hace como una semana que estampé la firma. Y pues, ellos lo que quieren es ayudarme a crecer mi música, llevarla a otras fronteras, ya romper esa barrera de encajonado solo como en Costa Rica. Mi música se escucha en otros países, pero no es como todavía explotado a nivel mundial, y esa es la fe, eso es lo que se busca, eso es lo que se quiere. Y entonces, yo estoy muy contento, la verdad es que el contrato es un buen contrato y estoy muy, muy contento con lo que se dio, con la firma, y confiando en Dios que todo salga de la mejor manera. La disquera sí me pide una cierta cantidad de canciones, pero yo tengo la libertad de hacer las cosas como yo quiera, la verdad. Eso fue una de las cosas que yo pedí, como dentro del contrato, fue una de las que yo pedí, como poder sentirme libre de hacer la música que yo quiera hacer, y me lo aceptaron. La verdad es que todo está como muy en la buena, la verdad, están como muy, muy anuentes a mi proyecto, y les gusta mucho mi proyecto, y quieren ayudarme a llevarlo a otro nivel.
9: No es quien se va, sino quien vendrá.
0: Hablemos de sus inicios. Charles Benjamin, conocido artísticamente como G. Mario, comenzó a cantar a los 15 años y poco a poco fue construyendo un estilo propio que mezcla reggaetón, dancehall y otros sonidos urbanos. En ese recorrido ha logrado conquistar millones de reproducciones con temas como La Falsa, La Otra, Pensándote, Solo y su álbum Eni, una producción autobiográfica en la que relata su historia de superación y el apoyo de su madre para perseguir sus sueños.
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2: Y ya ubicándonos nuevamente en el presente, G. Mario nos explicó que la firma con Universal representa la oportunidad de romper fronteras sin perder su esencia artística. Incluso, una de las condiciones que solicitó durante la negociación fue conservar la libertad para crear la música que realmente desea hacer.
11: Pero el sueño se cumplió.
0: El cantante también destacó que el talento costarricense merece mayor reconocimiento internacional. Asegura que en el país existe una nueva generación de artistas con enorme potencial y espera que este paso contribuya a abrir puertas para muchos de ellos.
2: La entrevista que le hicimos a G. Mario ya está publicada en nuestros canales digitales.
12: El INAH informa. 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El Instituto Nacional de Aprendizaje, el Ministerio de Agricultura y Ganadería y el Instituto Interamericano de Cooperación para la Agricultura lanzaron AgriLab, una plataforma de capacitación que busca fortalecer el liderazgo, el emprendimiento y el desarrollo de iniciativas tecnológicas de las juventudes rurales vinculadas al sector agropecuario. La iniciativa se desarrolla bajo la metodología Aprender Haciendo, que combina formación práctica, innovación, emprendimiento y trabajo colaborativo. El programa incluye espacios de intercambio entre jóvenes líderes y mentores, escuelas de campo, desarrollo de capacidades para los negocios e innovación abierta para generar soluciones a los retos del sector. El presidente ejecutivo del INAH, Edgar Oviedo Blanco, destacó que AgriLab refleja el trabajo conjunto entre instituciones para ampliar las oportunidades de formación y liderazgo de las personas jóvenes en las actividades productivas del país. Además, el programa busca acercar a las nuevas generaciones a un agro más innovador, competitivo y sostenible. Como parte de su puesta en marcha, AgriLab iniciará con un plan piloto junto a organizaciones del sector agropecuario y realizará el próximo 17 de agosto la primera edición de AgroTalk, Jóvenes Inspirando a Jóvenes, un espacio para compartir experiencias de innovación, liderazgo y emprendimiento entre las juventudes del sector agroalimentario costarricense. 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
14: 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Extremos ideológicos. Una amenaza permanente para la democracia. Hace 3 décadas, Ricardo Arjona planteó en su canción Si el Norte Fuera el Sur, una reflexión que hoy parece más actual que nunca. En medio de una América Latina que experimenta constantes cambios políticos, donde gobiernos de izquierda son sustituidos por gobiernos de derecha y viceversa, la pregunta fundamental sigue siendo la misma. ¿Realmente cambia algo cuando el poder cambia de manos? Durante años, la región vivió una fuerte influencia de gobiernos identificados con la izquierda. Más recientemente, varios países han girado hacia posiciones conservadoras o de derecha. Sin embargo, la experiencia histórica demuestra que el problema no radica necesariamente en la ideología que ocupa el gobierno, sino en lo que ocurre cuando esa ideología se convierte en un dogma y concentra excesivamente el poder. Los extremos políticos comparten más similitudes de las que sus seguidores están dispuestos a reconocer. Tanto la extrema izquierda como la extrema derecha suelen desarrollar una visión excluyente de la realidad, donde quienes piensan diferente son considerados enemigos. En ambos casos, aparece la tentación de debilitar los contrapesos institucionales, desacreditar a la prensa crítica, limitar la independencia de los poderes del Estado y presentar al líder como una figura indispensable para la nación. Un mesías salvador que achaca todos los males a los que le precedieron. La democracia, por el contrario, se sostiene sobre principios muy distintos. La tolerancia, el respeto a las diferencias, el equilibrio de poderes y la alternancia política. Su fortaleza no está en que un grupo imponga su verdad absoluta, sino en que distintas visiones puedan coexistir dentro de las reglas compartidas. La historia latinoamericana ofrece ejemplos suficientes de cómo los extremos terminan derivando en autoritarismo. Algunas dictaduras han utilizado discursos revolucionarios y de justicia social. Otras han apelado al orden, la seguridad, la lucha anticorrupción o el nacionalismo. Pero el resultado suele ser similar. Concentración del poder, debilitamiento de las libertades, reducción de los espacios democráticos y, desgraciadamente, corrupción en mayor escala. Por eso, el verdadero desafío de nuestras sociedades no es decidir entre izquierda o derecha, como si una representara el bien y la otra el mal. El reto consiste en construir instituciones sólidas, capaces de limitar los excesos de cualquier gobierno, independientemente de su color ideológico. La lección que deja la canción de Arjona es incómoda, pero necesaria. Cuando el poder se convierte en un fin en sí mismo, las ideologías pasan a ser simples herramientas para justificar ambiciones personales. Y entonces, como advierte el cantautor, el problema deja de ser quién gobierna desde el norte o desde el sur. El problema es que sin límites democráticos, cualquier extremo termina pareciéndose demasiado al otro.
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14: Este fue un comentario de Alexander Hernández Camacho.
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0: terror de los pañales. Ay.
1: Feliz, ¿qué tal? ¿Cómo estaba, mi amiga?
2: ¿Qué tal, man? Muy bien, ¿y vos?
1: Todo bien, ma, ya viernes, vea, ¿sabes qué es viernes hoy?
0: Vea. Fin de semana, 103.
2: Desde ayer estoy montada en la carreta.
1: Qué chico, ma, ya para empezar así como.
2: Sí, claro, animal, léame la mente, diría Rastica.
1: Madre, sí, madre, madre. Buenos días a todos los que están ahí en sintonía de La Oficial de Todo. Quiero saludar rápidamente a la gente que no pude saludar ahora, al de 6 a 7, madre. A mí no me gusta dejar mensajes botados, madre. Botados suena feo, madre, pero voy a saludar rápidamente. Saludos para Jiménez, para Roy, para Lanco, para José, para Tilillo, para Dayi, para Josué, para Jorge, para Eduardo, Daniel, Michael, Dionisio, Willy, William, Arnoldo, madre, fueron muchos mensajes. Ahí me disculpan los que no pude pasar. Pero, nada, sabe que se les quiere montones. Saludos para Steven Porras. Dice, buenos días, JP. Reportando sintonía desde el aeropuerto Juan Santa María. Madre, saludos para Steven Porras. Qué lindo.

0: Mae, que hoy soltaron, bueno, lo soltaron en la mañana una partida.
1: No lo solté. No lo solté, mae. Ahí les tienen una charanguita ahí, pero no.
0: Pero no, pero lo vamos a soltar a partir de las 7:30. A partir de las 8:30.
1: Y dijimos que íbamos a hacer karaoke, estaría tu anillo.
0: Karaoke, sí.
1: Canciones de fiesta, mae.
0: Canciones de fiesta, así de despecho.
1: Canciones de despecho.
0: Así de cantina, mae, para soltar el perro.
1: Bueno, pónganos ahí, empécenos a poner ahí. Les voy a recordar el WhatsApp, véalo, tómelo.
2: WhatsApp 866-1303. Mira,
1: canciones de despecho, mae. Canciones que usted diga, mae, con esa canción me monto en la galleta, mae. Con esa canción me muerde el perro, mae.
0: Con esa canción me paso por la alfombra voladora y
1: con esa canción me gasto el salario, ma. Así que pónganos ahí de una
0: el
1: vez.
0: El salario que ya no tengo, pero bueno.
1: Ma, sí. Mami, ¿sabe cuál es una canción que a mí me pega mucho? La de Luis Miguel, la que dice "Culpable o no". ¿Cómo es que se llama esa canción? ¿Culpable o no? Creo que se llama. Ma, qué canción, ma. Es que Luis Miguel, mami me eriza la piel.
0: Ya empezamos con esas yeguas.
1: Pónganos ahí canciones de despecho, ma. Canciones que ustedes digan, ah, ma, si con esa canción ya no aguanté, ma.
0: Saludos, Josué. ¿Qué tal? Buenos días.
1: ¿Qué dice, Josué?
3: ¿Qué onda, perdida?
1: Ay, ma.
3: Qué rico mi prima Cuatro.
1: No, está loco. No, está loco, ma. Canciones
0: ¿qué
1: de despecho.
0: Son esos stickers, Josué? Hágame el favor,
1: ma. ¿Alguna canción?
4: Hola, buenos días. Moradita, princesa, hermosa, preciosa.
1: ¿Necio?
4: Amorosa. ¿Uy? Y para JP también.
1: Caballo.
4: Oh, buenos días, chiquillos. Que tengan un excelente mañana.
1: Igual, papi, igual. Excelente fin de semana. ¿Quién más está por ahí?
5: Buenos días, moradita. Saludito. El terror de los hombres casados. Oye, lo saludé. Animal.
1: Caballo.
5: Qué rico, un cafecito, pero bien cargado de.
0: De Jagger.
1: No, yo Jagger no. Qué dichoso usted, pero yo Jagger no.
6: ¿Cuánto hay que poner para que quiten esa vara, panorama?
1: No, yo guarde.
6: Tapipa, deme el número de esas muchachas para una tarea.
1: Está loco, no se lo voy a pasar, está loco.
0: La muchacha.
1: Mae, una chiquilla ahí que escribe en las mañanas.
0: Mae, no, Josué, deja de mandar esos stickers, mae. Es que es una yegua.
1: Vámonos un corte, ya saben, ma. 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Ma, ya saben, canciones de despecho, pónganos ahí para. Y los voy a complacer de una vez. Vámonos. Ya. Rachel, ya, vamos.
0: Así vámonos, dije, hace rato.
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1: Agua familia de 103, le saluda a su amigo Ryan.

0: Al aire, al aire.
1: No, pero eso lo está diciendo él. Por mí, a mí me gusta. Así yo me la como así entera.
2: 7:40, mi que rico, ¿ah?
3: ¿Eh? Sí.
2: Es que hay que comérselo completo.
3: Madre, por eso pido una hamburguesa triple.
2: Triple, triple, madre.
3: Se la come toda.
2: Se la come completa, madre.
3: Ay, qué bueno.
2: Ma, ¿dónde están las mejores hamburguesas?
3: Rico,
2: ¿de la M?
3: No, madre. Es que para mí las mejores hamburguesas tienen que tener tocineta.
2: Tocineta, se la compro.
3: Bueno, bacon, digamos.
2: Queso.
3: Tocineta, bacon.
2: Queso.
3: Ajá.
2: Y cebolla.
3: Bueno, es que yo no como cebolla, pero...
2: ¿No come cebolla?
3: No.
2: Ma, es que sí.
3: Pero para mí una buena hamburguesa, ma, siempre tiene que traer el queso.
2: Tocino, ma.
3: Y así, tal vez tocineta. El queso que se derrite, el cheddar, así.
2: Ma.
3: Y tocineta, ma, para mí. Vea, yo soy feliz con una hamburguesa de torta, queso y tocineta, ma.
2: Ma, me han dicho que las hamburguesas que están ahí en un lugar, obviamente no vamos a decir nombres porque no nos patrocinan, pero que está al frente del antiguo pueblo.
3: ¿Pindora?
2: No, ahí en Cayo Blancos.
3: Ajá.
2: Es muy famoso, mae. Pero, mae, esas hamburguesas se ven. Yo no las he probado, pero se ven, mae. Sí, mae, grandes, mae.
3: Mae, hay una en Lindora que son buenísimas.
2: ¿El Lindora? ¿Por dónde?
3: Ahí por Lindora.
2: ¿Pero por dónde?
3: Ya, ahí por Lindora.
2: O sea, mae, ¿dónde están las mejores hamburguesas? Pónganos ahí para ver si este fin de semana me escapo por ahí para comerme una hamburguesa y comérmela toda.
4: Ay, buenos días, por ahí está. Mae, directo al corazón. Directo una vez.
3: ¿Qué
2: está diciendo el animal?
3: Una
2: este.
3: Guitarra chivora de los Temerarios. ¿Cómo te va, mi amor, de Pandora?
2: ¿Cómo te va, mi amor? Uy, madre. Vea, Rachel, dígales a la gente que hoy vamos a regalar cosas.
3: Smile.
2: Lo tenía que decir.
5: Que te vaya bien de Julián Álvarez para montarme en la carreta hoy.
3: Pero bueno, ya que JP les dijo, hazte ese paso. Antes les voy a dar información importante. 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
2: Ahí está. 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
2: Mae Carlos, manda huevo, mae. Anda aquí en San José, mae. Mira, se me fue la pieza por estar jugando de payaso. Ahí está. Ahora sí. Mae Carlos, manda huevo, mae. Andas aquí en San José y no vas a pasar, mae. Qué bruto, mae. Saludos para Manrique. Sí, no vamos a decir nombre porque no nos patrocinan.
6: Buenos días, azarosos. Bendiciones, tengan un excelente día.
3: O más bien, entonces no digan dónde están las mejores hamburguesas. ¿Cómo es una buena hamburguesa para ustedes?
2: ¿Cómo es una buena hamburguesa? Sí. No, que nos pongan ahí, digamos. Pero no lo vamos a decir, por supuesto.
3: Muchas gracias, madre.
2: ¿La torta solo de pollo o de carne?
3: Madre, solo en este programa se habla de cosas tan hediondas.
2: Sí, madre. O sea, madre, legalmente, el que escucha este programa, madre, está mal de la jupa, madre, sinceramente.
3: Madre, pero
2: sinceramente, madre. Madre. Dice, ¿cómo es para el desayuno? Dice, sí, madre.
3: Lo que me encanta es que todos ustedes nos dan pelota. Tontera, sí, madre. Una hamburguesa. Dice, una
2: Carlos, venite, huevón, venite, madre. Tráete un desayuno. Madre, la torta, la hamburguesa, ¿con pollo o con carne?
3: Madre, uy, Dios mío, yo soy fan del pollo. O sea, me gusta mucho la hamburguesa de pollo, pero es que para mí una hamburguesa de pollo solamente. El pollo, el repollo. No, el otro. ¿Cómo es que se llama? El verde.
2: La lechuga. Ma, ¿cómo va a confundir la lechuga con el repollo?
3: O sea, la torta de pollo, un poquito de lechuga, salsitas y ya.
2: Vea lo que dice Naldi. Ma, y ahí sí no se la compro. Dice pan, obviamente. Y Naldi, por supuesto. Pan, torta, queso, tocineta, cebolla frita. Dice aguacate.
3: Ay,
2: y
3: no.
2: Barbecue, mae.
3: No, barbecue. Mi compa Rastica, Bubumam.
2: Rastica.
7: ¿Qué? ¿Rasticas qué? Buenos días, rasticas, animales. Oiga, rasticas. Hey, ¿cómo amanecieron?
2: Hey, aquí estamos.
7: Léame la mente, ya tengo una picazón de garganta.
3: La mañana, rastica. Dice, buenos días. Saludos cordiales en cabina. Pacheco y César Ruta. ¿Qué pues?
2: Pacheco.
3: Dice también por acá Rafael.
8: Saludos, chiquillos, chiquillas. En esta hermosa mañana aquí pegado en circunvalación.
2: Sí, pero eso más es locutor.
8: La mejor de todos. Un abrazo.
2: Linda, papi, ¿viste, vio? ¿Qué nivel?
3: ¿Qué nivel?
2: Ma, ahorita le pongo los Temerarios a su tata porque no se la puse ahora, ma. Ay, qué vergüenza con su tata, ma.
3: O sea, de que le trajo desayuno.
2: Sí, ma. No, ya ahí le agradecí, ma.
3: Dice, buenos días, gente. Una buena hamburguesa tiene que tener huevo frito.
2: No, hombre, ma. Usted es un terrorista, ma. Sinceramente, usted es un terrorista.
3: No.
2: No, está loco, ma. Está loco. Ma, una buena hamburguesa. Dice, doble torta, ma. ¿Usted sabe que a mí no me gusta una hamburguesa tan grande? Ya, sí, sí, fuera chiste, mae.
3: No, a mí tampoco.
2: Así, que
3: no.
2: sea, que sea.
3: Que sea de esas meras que usted ni siquiera tiene que ver cómo morder,
2: no, mae. No, dice, doble torta, una torta de pollo y una de carne. Uy, qué titán César, mae. No, hombre, César, está loco, mae. A ver, ¿qué más?
3: A ver, ¿qué dice Kevincito?
0: La hamburguesa perfecta tiene que llevar la tocineta bien crujiente, cebollita caramelizada, un huevito con la yemita tierna.
2: No, mae, huevo no, mae.
0: Lechuguita, tomate, la, sinceramente, y una buena huevo. Salsa. Y la torta no puede faltar que sea mano. Eso es un buen hamburguesa.
3: Mae, no, es que no.
2: Yo no puedo ser amigo de alguien que coma hamburguesa con huevo, mae.
3: No, mae.
2: No puedo, mae, sinceramente.
5: Y rico una hamburguesita de la P y la K, para no decir nombres.
2: Mae. Bueno. Para no decir nombres, y ya lo digo todo. Mae, eso sí es cierto. Y le voy a decir una cosa. Y yo un día tiré un facto bien bravo, mae. Esa hamburguesa es mejor que la de la M más grande.
3: Mae, es que la torta es 100% parrillita, mae. Es muy diferente. O sea,
2: mae, hay que dejarse a balas, mae. No me funen esa hamburguesa. Mae.
3: Dice las mejores hamburguesas de esquina del Parque Ocayama en San Francisco de Borrío.
2: Ahí está loco. ¿A dónde, mae? Porque yo vivo por ahí, mae, para llegarle.
3: Sí o sí tiene que tener tocineta y huevo frito. Mae, ¿por qué la gente está coincidiendo con que una hamburguesa tiene que tener huevo frito?
2: Mae, yo creo que voy a tener que probar esa hamburguesa con huevo.
3: Yo lo que he probado así, tipo hamburguesa en teoría, es los muffins que venden ahí en la M grande.
2: Ajá.
3: Pero esos son de desayuno, mae, es un muffin, no es una hamburguesa.
2: ¿Sabe que yo no comparto también? Y mae, sinceramente yo no puedo ser amigo de esa persona tampoco. Mae, la persona que le echa papas fritas a la hamburguesa. O sea, las echa dentro de la hamburguesa. No, mae, ¿no? Mae, se me fue otra vez, mae, estoy en otra.
3: No, dice, buenos días, chiquillos lindos. Yo soy de team torta de carne. Jugosita, pero sin cebolla. Sin cebolla.
2: ¿Quién dice? ¿Quién dice?
3: Meli. Ah. Saludos a Meli. Dice, ¿qué me dice mi bestia? ¿Cómo le amaneció? Buen día, moradita. Saludos. Vamos a ver qué dice Rastica.
7: Hola, ahora, Rasticas. Así por encimita. Amor de primavera. Fuiste mío en verano. Amargo adiós. ¿Por qué será? Tu última canción.
2: Fuera de todo. Tiene un playlist ahí ya.
7: No sé. Oiga. Ya va a soltar el violín más bien.
2: Oiga, papá.
7: Va a soltar el violín. Y aquí estoy enfrente. Faltan 15 minutos para que abran la refri.
2: Bueno, vea, vámonos a un corte. Pero, Rachel, digamos lo que vamos a hacer. Porque necesitamos hacerlo ya,
3: vamos
2: y ya ir fluyendo.
3: Vamos a hacer, sí, lo siguiente. Varios de ustedes se van a ir a una premiere. Oiga, porque es una premiere, ni siquiera es. O sea,
2: van VIP.
3: Madre, o sea, vea el asunto. La película se llama El final de la calle WAC. En Cinépolis de Ramol, sala 4DX, para el martes 11 de agosto a partir de las 7 de la noche.
2: O sea, este próximo martes
3: a las 7 de la noche ya tienen que estar ahí en el Cinépolis de Terramol. Y la película se va a hacer, se va a proyectar más bien a las 8 de la noche, pero se tiene que llegar desde las 7 porque es toda una premiere, man. Es toda una premiere, entonces usted tiene que estar ahí bien lindo. Entrada totalmente gratis con un acompañante. Y vamos a hacer lo siguiente, nos vamos a tirar una tandita de karaoke, de perreoque.
2: De perreoque, de karaoke.
3: De perreoque.
2: ¿Qué es lo que vamos a hacer?
3: Entonces, usted va a llamar acá.
2: Realmente no sabemos qué hacer, pero...
3: No, usted va a llamar, ustedes ya saben el número 9050-1303.
2: Pero cuando les vayamos a decir.
3: Cuando nosotros le digamos.
2: No empiecen
3: cuando
2: a llamar.
3: Cuando nosotros le decimos, pueden empezar a llamar, ustedes empiezan a llamar. Apúntelo ahí mientras tanto, 9050-1303.
2: Vamos, son seis, ¿verdad?
3: Son como seis ganadores.
2: Son seis ganadores. Seis vamos ganadores a regalar tres por llamada y tres por WhatsApp. Pero ahorita les vamos a decir
3: exactamente. Entonces, la llamada que entre va a ser el ganador y se va a tirar ahí una versión de karaoke ahí. Para ir soltando y que el perro nos prense a todos.
2: Mientras tanto, pónganos ahí canciones de despecho para nosotros irlas anotando ahí y poderlos complacer ahorita durante esta hora de programación. Porque hoy vamos a hacer pura tanda de charanga, de fiesta, de puro vacilón. Así que quédese ahí en sintonía de El Morning. 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
2: para hacer el bien. Ya venimos, ahora sí, más de 7:49. Ya venimos, no le cambie, caballo. Bueno.

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1: Ah, yo no entiendo.
2: 7 de la mañana con 56 minutos.
1: No entiendo por qué sus sellos suenan así como...
2: Yo tampoco nunca entendí. Toto, por favor, esa explicación. Más ese. No sé. Oiga. 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
2: Muy lindo.
1: Bueno, y por supuesto, ya saben que estamos regalando entradas para la película de terror. ¿Cuál es la película?
2: No es una película de...
1: Bueno, suspenso, bueno, tal.
2: Más o menos.
1: Mire, está el cantante, final. El cantante es el de la ópera. ¿Cómo se llama?
2: Charro.
1: No, el gatillo. ¿Cómo se llama? ¿Cómo se llama?
2: Miguel Ángel Bosé.
1: No, Miguel Ángel Bosé. No, si está... Madre, qué terrible.
2: Ay, no sé, yo qué voy a hacer también de cantante de ópera. Madre,
1: el cantante que canta. ¿Qué canta? El cantante que canta.
2: ¿Qué canta? Decime,
1: ¿no? El que canta ópera.
2: ¿Cómo se canta la ópera?
1: Que es famosillo.
2: ¿Cómo se canta la ópera?
1: No, mejor no canto.
2: No.
1: Bueno, estamos regalando entradas. Vamos a...
2: El final de la calle Watt.
1: Al final de la calle Watt. Vamos a regalar entradas por el WhatsApp. Vamos a regalar 3 entradas por WhatsApp y 3 entradas haciendo llamada, pero ya les vamos a decir cómo. Y además, lo único que tienen que hacer es poner canciones de despecho. Canciones que ustedes digan, ya con eso me monté. Y nos ponen ahí, quiero ir al cine. Nada más, eso, nos ponen el hashtag, ¿verdad, Rachel?
2: Sí, hashtag.
1: Ponen la canción, ustedes dicen, por ejemplo, Naldi dice, yo quería de Cristian Castro. Manrique dice Alejandro Fernández, El Sol de México. Entonces ya con eso ustedes nada más ponen hashtag yo quiero ir y ya quedan participando. Eso es lo que tienen que hacer.
2: Así es. Saludos aquí para Terminación 0672. Dice, salúdenme a mi hijo Samuel y a Celeste que está en el kinder y mi amor Guadalupe.
1: Ay, qué bonito. Qué saludos a las chiquillas que andan.
3: Hola, Zarosos, buenos días. Una buena hamburguesa tiene que tener carnita mechada. Excelente, carnita mechada.
1: Carne mechada, ¿no?
3: La torta le echan carnita mechada.
1: Mano,
3: excelente, excelente. Un buen pan, ojalá artesanal.
1: No, carne mechada no se la compro más, la verdad.
2: No, yo tampoco.
1: ¿Quién más?
4: Buenos días, gente. Man, el momento que usted prueba la hamburguesa con huevo frito, ya no hay vuelta atrás. Man, háganlo. Hasta las hamburguesas que usted hace en la casa, le pone un huevito frito, man, le cambia el sabor demasiado.
2: Ay, no,
1: madre, ¿usted cree? Madre, Rachel, ¿usted se la juega?
2: No, madre.
1: Ah, va a tener que probar, madre.
5: No, hombre, rico una hamburguesa cuando le echan el queso derretido. Ay, como las hamburguesas que hacen aquí, que el logo en Santana, que el logo es un madre barbudo con lentes, para no decir nombres. Muy fieras hasta que le cae el queso derretido. Ay, oiga, hablando un poco, nunca he probado la hamburguesa con huevo. Bendiciones, que moradita, ¿todo bien?
2: Saludos para Araña, madre, mi compa.
1: Oiga,
6: moradita, JP.
1: ¿Qué, papi?
6: Buenos días. JP, de verdad, tiene que probar esa hamburguesa con huevo, mae.
1: Ay, sí, mae.
2: Es que no
1: sé, mae. No le...
6: Se lo está perdiendo, viejo. Se lo está perdiendo.
1: No le
6: que probarla, mae.
2: Mae, es que no me dan ganas ni siquiera de probarla.
1: Sí.
2: O sea, como que para mí esa combinación no.
1: Pero, santo que gente, con huevo, como huevo frito.
2: Huevo frito.
1: O huevo duro.
2: No, huevo picado.
1: Porque puede ser huevito duro ahí, picadito ahí.
2: Ah, huevo picado normal.
1: Con huevo duro sí me la juego. Pero con huevo frito, mae.
2: No, mae, yo con ninguno. Es que no, o sea, para mí el huevo, o sea, en mi mente no cabe que no, porque esa tiene que llevar huevo, mae, o sea.
7: Yo no soy fan de la hamburguesa, pero para mí la mejor hamburguesa es la de B y una K. Para no decir marcas, ¿verdad?
2: Sí, a mí, mae.
7: Pero sí.
2: Lo dijiste. Dices, buenos días, rey, hamburguesa súper... Queso de pizza, cebolla cocinada, de pizzería.
1: No. No, está loco, está loco. Saludos para Mendieta. Saludos para Arthur también, que está por ahí. A ver quién más.
2: Dice buenos días, saludos a DJ JP y al amor de todos menos el mío.
1: ¿A quién?
2: Mendieta.
1: Sean necios, Mendieta, le pegan.
8: Buenos días, chiquillos. Aquí por el barrio hace muchos años vendían una hamburguesa que se llamaba la torta del chavo. Esa hamburguesa tenía huevo frito.
1: No, ma, es que huevo
8: carne
1: frito,
8: mechada, papas a la francesa, todo adentro de la hamburguesa, ma. No hay nada igual. No me voy a comer otra hamburguesa.
1: No.
6: ¿De qué moradita? ¿Qué? ¿Cuál es, JP?
1: ¡Qué guancito, güey!
6: Pasa, no, hombre, ma, sí, weón. La doña no en día esto se hizo hamburguesa, ma. Le echó huevo frito, ma. Viera qué demencia, loco. A cachete, torta, carne, jamón, queso amarillo, torta, huevo, pepinillos, lechuga, tomate, salsa, así.
2: Sí, pero madre, eso no era
1: hamburguesa,
2: era...
1: No. Vea, sincero.
8: Sí, madre. ¿Qué? Usted vieras. Madre, es con huevo frito, pero yema suave. Usted lo deja que se cocine nada más un poquito.
1: ¿Que se derrita
8: no
1: la yema?
8: Que se cocine toda la yema. Solo la parte de afuera, la clara.
1: Y que
8: pero
1: se
8: la
1: derrita.
8: Yemita usted lo deja intacta, la deja suavecita, madre. Usted vieras qué rico, sabe. Ay.
1: Madre, pero Rachel, entonces quiere decir que entonces sí es rico, porque varias gente ya lo ha dicho. Madre,
2: no, pero es que no. Vea, saludos muy especial a un señor muy místico.
1: Ah, a don Víctor López, sí, qué
2: claro,
1: cosa más linda.
2: Que buenos días, jóvenes. Anote, además del café, una invitación a comer hamburguesas un domingo de estos. Pero llega, dice.
1: Ay,
2: yo no le prometo a don Víctor que yo voy a llegar.
1: Bueno, vámonos a un pequeño corte. Ya saben, estamos regalando 6 entradas para la película de suspenso.
2: El final de la calle Guau.
1: Así, lo único que tiene que hacer es ponernos ahí. ¿Cuál canción ustedes dicen que es de despecho? ¿Cuál canción dice, madre, qué buena canción para pegarme
2: el
1: la fiesta?
2: Yo quiero ir.
1: Yo quiero ir. Y ya venimos con la primer llamada para que también se gane una entrada. Y tiene que cantar,
2: pero
1: ¿verdad?
2: Tiene que cantar.
1: Tiene que cantar. Si no canta.
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1: 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Ya venimos, vámonos a un pequeño corte con este. Ya venimos a esta carajá, le llaman ustedes.
2: Para que ustedes vean.
1: Morning Choice.
2: Que nos vamos
1: morning a Choice, Morning Choice.

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2: Ocho de la mañana con 11 minutos, estamos de regreso acá en el... Man, me escucho raro. Ah, es que tenemos activada aquella vara. Sí, ya estamos, al toque.
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2: Ahí está, ahora sí, vámonos ya, lleno. Queremos regalar entraditas para la película
3: El final de la calle UA.
2: Ahí está, vamos, ¿qué vamos a hacer? Llamada
3: Premier,
2: o sea, VIP, aquí, o sea, usted va, tiene que llegar con saco y corbata, ¿verdad? Porque si no, no entra. Vamos con la primera llamada, 90-50-103-103, tiene que cantar la canción que le vamos a poner.
3: Y si no canta,
2: no es por WhatsApp.
3: Andrei, no es por WhatsApp, es normal, llamada normal.
2: 90-50-103-103, hágale, a ver,
3: apúrese. Cantando
2: esa. Oiga, qué chico. 90, ahí está, la primera llamada, vámonos. Atiéndame ahí, Rachel.
3: Ah, sí, yo la atiendo aquí. Hello, hola, muy buenos días. ¿Con quién tenemos el gusto?
4: Ay, yo pensé que no iba a entrar. Bueno,
3: ¿cómo que no iba a entrar? Claro que sí entró.
2: Ahí se escucha, animal.
4: Sí, se escucha.
3: Sí, sí, claro, y nos escucha, obvio.
2: Bueno, ¿cuál es su nombre, caballo?
4: Gabriel Corea.
2: Gabriel Corea, ¿dónde nos escucha, man?
4: Ma, bueno, soy de Cartago, ahorita estoy
2: en
4: Chepe,
2: hueriando. ¿En Chepe? Ah,
4: anda en
2: la
4: huería. Sí.
3: Pásate aquí por la bruca.
2: Linda. ¿Y siempre escucha 103?
4: Siempre, ma, sí, el morning y el la tarde, el relajo.
2: El relajo, pucha, va mentiroso. No, mentira. Ma, ¿y cómo está para la cantada?
4: Sí, en el baño me la juego, ahorita en el carro no sé.
2: Bueno, vamos a ver, mae. ¿Qué le ponemos, mae? Mae, ¿qué le ponemos? Voy a ir a buscar, mae. Hable con el mae, hey, dígale a Gabriel. ¿Qué
3: le gusta cantar, Gabriel, a usted? ¿Usted canta de todo?
4: De todo, pero ahorita tenía en mente, no sé, Joan Sebastián.
2: Tatuajes.
4: Ah, bueno, sí, también puede ser.
3: Pero canta bonito, ¿ah? ¿Eh? Prepárese, porque ahí viene.
2: Prepare el galillo, animal.
3: Prepare, porque ahí viene la canción. ¿Y con quién se va a ir al cine?
5: Con mi novia.
2: ¡Qué cosa patenta!
3: Él es un hombre muy romántico. Sí.
2: Vámonos, ma, Gabriel, ma, no me quede mal, ma, en serio, ma.
4: ¿Pero cómo la vara? Yo escucho la canción.
2: Escuche desde el radio, porque si no se le va a hacer un mielero.
4: ¿En el radio?
2: Sí.
4: Okay.
2: Va de nuevo. Los oyentes califican mal, así que si lo califican mal, ya saben.
4: Ahí ya.
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2: Más duro, animal.
4: Me alejo. A pesar de tu orgullo.
3: Ayúdale, contra mí.
2: Ay.
4: Aunque eres mi necesidad.
2: Calificaciones, gente.
4: Pero esto
3: es
4: que
3: me
4: olvide. No
3: sé. Viene el coro.
2: Ahí,

0: aplauso.
1: Ay, aplauso, que este animal está volando, mae. Qué gusto, Gabriel. Mae, la gente lo calificó mal, pero le vamos a dar la sentada.
0: Mae, Gabriel, su nombre completo.
2: Gabriel Corea Méndez.
1: Gabriel Corea. Corea. ¿Usted Corea o no Corea?
2: Rey.
1: Mae.
2: Ay,
1: el Jagger es terrible.
0: Mándeme su número de cédula ahí al WhatsApp, por favor. Y listo. El martes a partir de las 7 de la noche en Cinépolis Terra Mall.
1: Ya sabe, mae.
2: Y... Está bien, entonces, pura vida, chiquillo.
1: No, buena nota, mae. Siga escuchando ahí la oficial de todo, porque usted sabe que siempre regalamos cositas aquí, ¿no? Bueno, bueno, papi, pura vida, mae.
0: Seguimos nosotros aquí. Ahí estaba. Con
1: qué lindo,
0: a ver qué dice la gente.
1: Vamos a ver qué ahora sí. Vamos con WhatsApp.
3: Buenos días. Ese canta como mi tío. Como mi tío Montarro.
1: Calificaciones.
4: Suélteme el pelo. Suélteme el perro, moradita.
1: ¿Sanecio?
0: ¿Va a seguir de dieta?
4: Vámonos de fiesta.
0: Sí, vámonos de fiesta, entonces. Ustedes están todos. Dice por acá, mae, salúdeme y dígale feliz. No, dígame feliz cumpleaños, que se me olvidó decirle días atrás.
1: Vea lo que dice David Monge. Dice, última canción de Los Temerarios y ya está participando. Yo quiero las entradas. Ya saben que estamos regalando 6. Bueno, ya solo quedan 5 porque este caballo de Gabriel dice que se llevó unas. Entonces nos quedan 5 entradas para la película. ¿Cómo es que se llama la película? Es que yo soy malo.
0: El final de la calle Uva.
1: Así es. Entonces lo único que tienen que hacer los de WhatsApp es ponernos ahí alguna canción de despecho que ustedes digan, ah, madre, con esa canción me monto la galleta, y poner yo quiero las entradas, y ya con esos quedan participando, y al final del programa vamos a estar dando los nombres de los ganadores.
0: Así es. 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
1: Por cierto, les tengo un facto antes de irnos a un corte. Dice Rachel que Mis Ojos Lloran Por Ti no es una canción de despecho. ¿Ustedes qué opinan? 866-1303. Para mí sí es una canción de despecho. Rachel dice que no es una canción de
0: despecho.
1: Mis Ojos Lloran Por Ti es una canción de despecho, ¿sí o no? Pónganos ahí 866-1303. Ya venimos.

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0: aire, al aire, al aire. Rachel, oh, la mañosa. El inquieto Phillips.
1: 8 de la mañana con 26 minutos y estamos de regreso acá en el Morning Show Mix. Nos fuimos del corte con una pregunta, un facto más que todo. ¿Ustedes creen que Mis ojos lloran por ti es o no es una canción de despecho? Porque aquí, madre, me estoy agarrando con Rachel.
2: Es que no, madre.
1: O sea, oiga.
2: Es que la canción, vamos a ver.
1: Oiga, ¿cómo empieza, madre?
2: Empieza así, pero ya después de mí, quisiera volver a amarte, volver a quererte, volver a tenerte cerca. Y más, o sea, no.
1: Sí, pero el Dima, la canción, obviamente, ¿qué dice?
2: No es.
1: Mis ojos lloran por ti.
2: Sí, madre, está bien. Sí, tiene una letra que ya. Pero, o sea, el ritmo, pues. Mismo no es para una canción de sentarme a llorar.
1: Vamos a ver, ¿ustedes qué opinan? Por ejemplo, por acá dice el herediano, dice, no, animal, mis ojos lloran por ti, es para disfrutarla. Oiga.
2: Eso no es despecho,
1: man. Yo sí lloro con esa canción, man. Vamos a ver qué más está por ahí. Manden ahí, manden mensajes. Saludos para Andrés también, que nos puso. Hola, gente. Yo diría que la canción es parte y me hace tomarme la botella. Es Se me olvidó de Fate. Se me olvida de Fate.
2: Se me olvida.
1: Piezota.
2: Tu ex, que ya te perdí. Madre,
1: ¿quién más?
2: El amor de mi vida está no, con no el es... amor de su vida, madre.
1: ¿Ah? No, no es despecho, dice el animal de Warner.
2: No, no es despecho. Saludos para doña Hilda.
1: Doña Hilda.
2: Buenos días, chiquillos. Ese madre no sabe silbar. Pueden ponerme el audio de ay, Miguel, porfi. Saludos, bombones asesinos.
1: ¿Quién no sabe silbar? Ah, porque estaba cantando malísimo. Ay, como ustedes sí que son, madre.
2: Pecado.
1: El de ahí, Miguel, para buscarlo, pero entonces, ya lo busco.
3: Eso tiene las trompetas, no hace más, eso tiene las trompetas.
2: Yo quería, Vicente Fernández, hashtag yo quiero ir.
1: Ahí está, ya están participando, ya saben que estamos regalando 5 entradas para la premier de la película. Ya.
2: El final de la calle UAC.
1: Así que.
3: Como ese compa, así, con la yema tiernita, tiernita, o sea, suave.
2: Va a seguir, Juancito, con la hamburguesa.
1: Sea bárbaro, chamatecio.
2: Dice, hola chiquillos, Luna de Ana Gabriel, Leo Dan Mari es mi amor, Camilo VI, el amor de mi vida.
1: Ay,
4: Miguel.
1: Ahí está, para doña Hilda, que es complacida. Saludos para Miles, dice, póngame el beneficio de la duda para cantársela al rey en el oído.
2: Ay, ya, además. No la ha visto allá en la playa cantando esa canción.
1: David Monge, la última canción de Los Temerarios, yo quiero ir. Ahí está participando ya. Ya saben, pónganos canciones de despecho que ustedes digan, ah, madre, sí, definitivamente con esa me monto en la galleta. ¿Qué hacemos? ¿Vamos con la siguiente llamada?
2: ¿Ya de una
1: vez? Vámonos con la siguiente llamada, 90-50-103-103, para que cante más. Ojalá que cante bien, porque el pasado más se peló el rabo, más se peló el rabo.
2: No, no sea así. 90-50-103-103, inmediatamente. Pero esto tiene que ser una canción random. Sí, una canción que JP se la va a poner.
1: Se la va, y la canción también.
2: Sí, JP la va a poner y usted tiene que cantarla. Si se la sabe, ganó. Si no se la sabe. Lo siento.
1: 90, 50, 103, 103. Hágale,
2: porque si no le reparto aquí en el WhatsApp. Vamos a ver, mientras tanto, ¿qué dice David?
1: Ahora, nadie
2: dice,
1: quiere llamar, madre, por la vara, madre.
2: Dice, canción de despecho en inglés, Black de Pearl Jam. Sí, pero no, o sea.
1: Madre, sí.

0: pero es que las canciones.
1: Pero es que en inglés.
0: Bueno, pero hay canciones en inglés, mae.
1: Uf, que tienen su. Uf. Mae, a mí háblenme de canciones así como tristes y yo pongo a Chayanne, mae. Así, muy bueno. Muy, muy.
0: Chayanne, mae. Hay una canción de Chayanne que se llama. ¿Cómo?
1: Completamente enamorado, mae.
0: Lo dejaría todo, todo porque.
1: No, mae.
0: Sí, ahí está. Vámonos. Voy a ver.
1: Vaya, fíjese, a ver, vaya a ver. Hello, muy buenos días.
2: Hola, buenos días.
0: ¡Ay, una mujer! ¡Ay, bien, el poder!
1: ¡El poder!
0: ¿Cómo se llama, amiga?
2: Tatiana.
1: Hola, Tati, buenos días, ¿qué tal?
0: Bueno, hay mucho gusto, Tatiana.
1: ¿Lista para...? ¿Lista?
2: Lista.
1: Ah, bueno, y yo sé que le gusta, que se considera cantante de ducha o ahí más o menos.
2: Más o menos.
1: Más o menos, ok. Ahí va Tatiana, prepárese. Suéltela, DJ.
0: Oiga, Tatiana. Para Alex.
1: Ahí
0: vamos
1: va.
0: A ver, Tatiana, hágale. La van a calificar.

0: maldita sabandija.
1: ¿De ahí, Tatiana?
2: No, no, no, no escucha, es que ya voy
1: a... Ah, no, no, no.

0: Sí, la están calificando mal. De ahí, ¿no, Tatia? Básicamente dijeron que, de ahí, ¿no? Que muchas gracias por su participación.
1: En otra.
0: Pero ¿por qué llora la muchacha? Dice Andrés, qué bárbaro, ¿verdad? El chacal dice por acá, no, hombre, es Tatiana. Bueno, ahí. Pero no importa, Tatiana, ya ganó las entraditas, es lo importante. Y dígame una cosa, Tatiana, ¿de dónde nos escucha?
1: ¿De dónde nos escucha?
0: Ajá.
1: Bueno, mi casa es en Pavas.
0: ¿En Pavas? ¿Y siempre escucha la emisora?
1: Siempre.
0: Me escucha más mentirosa.
1: No, en serio, siempre.
0: Sí, sí, siempre lo escucha.
1: Perfecto.
0: Ah, bueno, no, Tatiana, ¿verdad? Felicidades, se ganó las entradas, regálenos. Eso, Tatiana, regálenos nada más ahí, nombre completo y número de cédula, por favor. No, número de cédula, mandanos un mensaje al WhatsApp para
2: nos pasa sus datos.
0: Sí, exactamente. Ahí está. No se escucha usted.
1: Okay, entonces lo mando por WhatsApp.
0: Sí, por WhatsApp, mándalo por ahí para sí, para ya anotarla y que participe el próximo martes de la premier de la película.
1: Pues, sí, gracias.
0: Muchísimas gracias, Tatiana, por su participación. Bueno, ahí está, Rachel. Aquí todo el toque, porque nos tenemos un maestro, ¿saben el enredo que nos tenemos, mae?
3: Estimado cliente, usted tiene un mensaje.
0: Mae, vieras el desmadre que nos tenemos. Ya venimos, vámonos a un pequeño corte y ya regresamos con más de El Morning Choice Mix.

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0: 8:41 y estamos de regreso acá en el Morning Show Mix. 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
0: Ahí está, bueno, ahí estaba la chiquilla cantando, ahí estaban calificándola, la calificaron muy mal, Tatiana, muy mal, pero no, muchas gracias de verdad por la participación, que es lo más importante. Aquí
1: pero
0: todos
1: no
0: cantamos
1: importa,
0: mal.
1: Pásenme los datos, no me sí, han llegado
0: Tatiana,
1: los datos,
0: no nos,
1: Tatiana.
0: Mándenos 866-10303.
1: Los datos, nombre completo y número de cédula.
0: Ahí está, dice Rastica, la Rastica señal, ahí está, pa, Rastica, esa es su Rastica señal, pues para ver dónde la tengo, pues para ver, ¿dónde estaba esa señal? Aquí está, véala, tómela. Ahí está, Rastica, hágale una vez, fin de semana. ¿Qué dice para acá? Vamos a ver, para mí mis ojos lloran por ti. Si es de despecho en reggaetón, ve, es que hay canciones de reggaetón que son de despecho. Por ejemplo, la de ayer, la vi, la de Don Omar. Uf, que se ríe.
1: Bueno.
0: ¿Qué pasó? ¿Qué fue? Bueno, a ver.
1: Ayer la vi de Don Omar, no es una canción de despecho.
0: ¿Cómo? Ayer la. Madre, voy a ponerla más bien. ¿Cómo no es de despecho? Usted se fue y la de.
1: Pero eso es muy. O sea, tiene un ritmo muy de fiesta.
0: Es de fiesta, pero es de despecho, madre. No todas las canciones tienen que ser lentas o románticas, de despecho. Pueden ser canciones. Por ejemplo, Noches de Fantasía es de despecho, madre.
1: Mejor porque pasaron dos.
0: ¿Ah? A ver, pasa.
2: A mí me gusta mucho, tal vez, la de Ricky Martin. ¿Ustedes no tienen fe?
0: Claro, así es, Ed, qué rico.
1: Un poquitillo.
0: A ver, ¿qué más está por ahí?
3: Para mí, mis ojos lloran por ti, si es de despecho. Y con Guaro más todavía.
0: Ey, cálmese, Naldi. Se la ganó también, tome, se la ganó. Vea, tome.
4: ¡Maldita alcohólica!
1: Dice, buenos días, el de Simple, de Vicente Fernández. Hashtag quiero ir. Lechero, buenos días.
5: Buenos días, por ahí. Feliz fin de semana para todos. Saludos ahí, JP, mi hermano.
0: ¡Lechero!
5: Moradita, saludos, canción de despecho para llorar y todo lo que quieran. Ya lo sé que tú te vas de Juan Gabriel.
0: Hijo de pucha,
5: hoy no
0: de cantina.
5: Porque no puedo donde estoy.
0: Ay,
5: ¡tómela!
0: ¡Tome!
1: DJ Marvin Zapazo, ya.
0: Mira, DJ Marvin, es Ignacio.
6: DJ Marvin. Saludos a Braulio y a Henry, que vamos camino a Cartago.
0: Vea, nos quedan 4 entradas, así que lo que vamos a hacer, vea, porque ya vimos que nosotros nos tenemos un desmadre ahorita aquí con la consola, así que las últimas 4 entradas vamos a regalar 2 que nos pongan la canción ahí de despecho, canciones de despecho, que ustedes digan, con eso me la pego, y nos ponen, yo quiero las entradas, y las siguientes 2 los vamos a hacer en la hora del payroll, los gritos.
1: Un pedacito de la canción que esté sonando y el grito.
0: Y el grito, y ustedes tiran, ay, hágale, a ver, 866-10303. Madre, qué la risa, güey. Hágale, mande audio, a ver, pues se está
7: estos
0: explotando.
7: Estos celos de Vicente.
0: Chico.
8: Saludos, moradita, JP.
0: Papi. Mae,
8: una canción de despecho como quien pierde una estrella.
0: Uy, papi,
8: mae.
0: Ese
8: me está por Jagger que tengo ahí.
0: Es más, con esa voy a empezar la hora del perro, mae. Hijo de puchica, mae. Vamos a ver quién más.
1: Ya
0: está
1: supérame
0: por ahí.
1: Del grupo firme, yo quiero ir. La de Vico, sí, dice por acá, Maléfica, me acuerdo. De
0: Maléfica, Vico, sí. Apareció Maléfica, estaba perdida, Maléfica, qué bruta. Da pegada.
9: Buenos días, chicos. La música de despecho no define género, o sea.
0: Exacto.
9: Puede ser reggaetón, puede ser banda, balada.
0: Eso es lo que yo digo.
9: Romántica.
1: No, pero es que para mí esa canción.
0: Es la romántica, la balada. Mae, se nos explotó el WhatsApp. 866-10303. Mae, ya venimos con la hora del perro, ya saben. Vamos a regalar 2 entradas para que nos pongan ahí cuál es la canción de despecho que ustedes dicen. Ah, mae, le entro de una vez. Y nos ponen, yo quiero las entradas. Y las otras 2 canciones, las otras 2 entradas, las vamos a regalar con los gritos y que nos canten, nos manden un audio de la canción que está sonando en el momento. Así que, di, ya venimos, ¿verdad?
1: Ya venimos.
0: Así que, mae,
1: no
0: póngase las pilas, mae. Espero que cante bien y haga el grito bien. Así que aliste la garganta, por favor.
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0: 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Ya venimos a pasos y zapacitos.

0: 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Otra más de los que hemos llevado el género hasta otro nivel.
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0: 8:50, ahora sí estamos en la hora del zaguate. Mira, Reiche, ¿cómo está, man? ¡Chico! ¡No la llame!
1: Dios mío, ¿cómo
0: usted
1: me va a poner esa canción?
0: Madre, el animal que la puso, madre. Dice por acá, la próxima me pone Ana Gabriel, dice. Ahí está, ay, madre, ya le voy a poner a Ana Gabriel.
1: Esa canción, madre.
0: Vamos a ver, esos 10 minutos vamos a regalar 2 entradas para la premiere de la película. ¿Qué es lo que tiene que hacer? Mande, mande cantando, mande gritando, lo que le dé la gana. Oh. Ahí está, papi, ya está participando. Qué lindo lo hace.
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1: ¡Ay! ¡Ay! ¡Ay! ¡Oh! ¡Oh! ¡Oh!
0: Ay, pero ¿qué es ese grito? No, no, no, animal. ¿Quién es ese, Edward?
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0: Para los que no tienen el WhatsApp, cállate ya, para los que no tienen el WhatsApp, tómelo.
3: WhatsApp 866-10303.
0: Hágale, a ver, grito.

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1: Hola, ya me animo.

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1: ¡Ay!
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2: Ay, mae, canta
1: para
2: bien.
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2: Bien hecho leña. Una chiquilla es.
3: Soy que la llamo ya.
2: No, no, no, no la llame, mae, no la llame, no vale la pena.
4: No la ves, no la ves.
2: No, no, no, no. Pero no sé si quiere.
1: Guaro, guaro, guaro.
2: Oiga, oiga, oiga la que viene.
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5: papá. 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
2: Explote esa vara, explote esa vara. A ver, hágale 866-1303. Tengo dos entradas para regalar. Venga, dele, dele. ¿Qué es? ¿Que le da miedo mandar el grito?
6: Tapi, con esas piezas. Bueno, voy a agarrar valor para decir a la moradita lo que siento.
2: Siéntalo, siéntalo.
7: Moradita y...

0: primera.
1: Oiga, y oiga la que viene, ma. Oiga la que viene.
0: Uno no hace años.
1: Explóteme ese WhatsApp.
2: No la vende, no la vende porque viene de.
1: Explóteme ese WhatsApp, a ver.
3: Viene, viene. Luna.
1: Está llorando,
3: ni mal. Tú que lo ves.
1: Es Topollillo cantando. Óigala, llegó el papá.
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4: Bueno,
3: sale aquí.
4: Bueno, ustedes sí se ponen
1: trabajo,
4: ustedes sí se ponen creativos, en serio.
1: A ver, nos quedan 5 minutos para regalar esas entradas dobles. Óigala, tómela. Se la di con Rachel.

0: Mae, por cierto, ¿qué se hizo Fer, mae?
1: Mae, Fer, ¿qué dónde estás metido, güey?
0: ¡Hágale!
1: ¡Tome!
0: Oigan, ahora sí, mae. Rachel, esa canción a mí sí me pega, mae.
2: Claro.
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0: Ay, ay, ay. Póngale, a ver, 866-1303, 4 minutos.
2: ¿Qué será de basura?
0: ¿Qué será de, ¿qué será de Fer, mae? En serio.
2: No, no, ¿qué será de la cuecha de mi ex?
0: De la rata.
2: De la rata.
0: Rata inmunda. Anela, anela, anela.

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1: ¡La perdí, Carlos!
2: ¡La perdí cuando más la amaba!
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0: ¡Ay, Otapi! ¿Cómo vas a poner esa canción?
2: ¡Chico, madre! No, ¡comer ajeno! ¡Chico, comer ajeno! Oiga, oiga, oiga lo que le pone su tapa.
3: Otapi, soltame el perro, que voy fan de la ex, voy a reconciliarme.
2: Uy, ma, esas reconciliaciones, está cuidado.

0: perder.
1: Uy,
2: madre. Algunos sabrán cómo le habrá ido a nuestro guía espiritual en la entrevista.
1: Madre, espera, aparezca, madre.
3: Ya se están poniendo sentimentales, ¿verdad? Preguntando todo.
1: Don José Martínez, tómela.
0: Tú me entregabas todo.
3: ¡Ay, Paco!
4: No, papi, no me ponga eso, que estoy en plan de que vuelva a caer en la fiesta por culpa de esa mujer.

0: Un minuto, 866-1303. Hágale, a ver, para regalar esas entradas. Cante mesa, a ver. Plastica.
1: Aló, aló.
0: Adiós.
1: Dios padre.
2: Tengo sed.
0: Don Martín.
3: Si no me
0: hágale, don Martín.
4: Jotapi, suélteme el perro que voy con la oña de un vecino.
0: Vámonos.
4: Ya tú sabes, chico.
0: No, no, no, no. No, no, no, está loco, Martín.

0: Y Josué, pero está metido quién sabe en dónde.
1: Ay, Dios, mi amor, mamó para siempre.
0: Madre, madre, madre.

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4: Habrá una chiquilla ahí.
5: En la pata mala no, en la pata mala no.
2: Checo.
5: Embarázala para que no sufra.
4: Es más, hagamos una cosa. La primer chiquilla que nos mande un audio cantando esa canción se gana las entradas. Una mujer, 866-1303. La primer chiquilla que nos mande un mensaje cantando esta canción y pegando gritillo se gana las entradas. Vámonos, hágale. Ya nos vamos.

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1: Una mujer, la primera mujer, 866-1303. Regalamos esas entradas, hágale, a ver.
2: Y nace otro rayo, bueno para tomar alcohol.
0: Yo la acompaño, yo la acompaño.
1: Sí, hágale, mujeres. Yo creo que ahí, allá aparecieron, a ver.
3: Y nace este borracho, bueno para tomar alcohol.
1: ¡Ay, ay, ay! ¡Hijo de pucha! Bueno, se pegó las entradas. Eso, amiga, nombre completo, número de cédula.
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4: Buenos días, azaroso, azarosa, mañosa, feliz fin de semana.
2: Y nace que nos un borracho.
1: De, pero es Tatiana la misma que llamó, o no, es otra.
5: ¿Quién mató la gallina?
4: Y nace un borracho.

0: Bueno, una chiquilla más, porque siempre regalamos a los hombres. Una chiquilla más que nos mande un audio cantando esta canción y pegando el gritillo, se gana otra entrada, porque siempre ganan los hombres. Así que vamos a regalarle a las chiquillas. A ver, hágale. Ya casi nos vamos, ya nos vamos, ma. Estamos haciendo extras.
1: WhatsApp 866-10303.
2: Porque también yo soy así.
0: Son los mejores, dice. Ah, qué lindo, gracias, sí, amiga, gracias, gracias. Es lo que hay, ya le dije, ¿eh? No alcanzo para.
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0: No, no sea tan huevo.
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0: Una chiquilla, 866-1303. Ya nos tenemos que ir, hágale, a ver, mande.
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0: Yo creo que ya llegó, hágale.
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0: Ay, qué bonita voz.
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0: Ay, ay.
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0: Felicidades, amiga, nombre completo, número de cédula. Ya ganó, ahora sí, bueno, vamos con los hombres. Nos quedan dos entradas para los hombres. Vaya escogiéndolo ahí, Rachel.
5: También.
0: Ah, los ponemos a cantar. Bueno, pongámoslos a cantar.

0: Ok, vea, tenemos información importante. ¿Qué es lo que vamos a hacer? Por eso paramos la música. Oiga lo que vamos a hacer. Nos quedan dos entradas para regalar. Nos vamos a quedar unos 10 minutitos más, pero vámonos a ir a un pequeño corte. Antes de eso, hombres, solo hombres. Ahora sí, ya le regalamos a las chiquillas, vamos a regalarle a los hombres. Vamos a regalar dos entradas para la premier de la película. Tienen que cantar así en audio y pegando grito, como siempre lo hemos hecho. Así que ya venimos.
1: Rapidito, rapidito, rapidito.
0: Así es, ya venimos. Vámonos a un corte y ya regresamos con un pedacito más del Morning Show. Así que
1: lleguen. Un pedacito nada más.
0: Pedacito.
1: Que aproveche.
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1: 9 de la mañana con 9 minutos. Gente, sí, estamos aquí en el morning todavía. Vamos a regalar 2 entradas. Ya casi nos vamos y no me llevo nada. Por aquello, estamos regalando 2 entradas, Rachel, a hombres, porque ya le dimos a las chiquillas. Aquí esto es parejo, es parejo.
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1: Ahí está, ahí dice Rastica, en protesta 10 minutos es muy poco. Madre, ahí Rastica.
3: ¿Qué va?
1: Es que Rachel tiene que ir a bretear.

0: Ya llevo
1: no, sí,
0: a mi corazón para quedarse.
1: No,
2: solo se fue. Se llevó.
1: Se explotó el WhatsApp.
2: Y ya el cariño.

0: Buen programa, muchas gracias. Qué hijo de puña madre, de verdad. Gracias, Maraíta, y el otro zapazo.
1: Y el otro, esa cuecha.
2: Madre, sí, la porquería. Gracias, no, gracias, madre. Se hace con todo el amor del mundo, madre. Dijimos que hoy íbamos a hacer un buen programa y, bueno, siempre tratamos de hacer un buen programa, pero íbamos a ponerle bonito porque es la actitud viernes con toda la energía.
3: Pienso mantener este cariño. ¡Ey, tómela!

0: Man y una Ica en esas piezas legalmente.
1: No te mereces.
2: Otra vida yo fui al karaoke.
0: Vámonos, ya nos quedan 3 minutos. Háganle, a ver.

0: Ey, ¿qué? Está volando.
1: Disfrutemos el momento.
2: Primer ganador.
0: Como hacemos las ganas, que es rico.
2: Primer ganador.
0: ¿Ya el primero?
2: Sí, claro.
0: Dele, suelte, suelte el primero entonces.
2: Luigi Trejos Chavarría.
0: Ahí está, Luigi Trejos. Mándenos su número de cédula para tenerlo ahí apuntado. Nos queda una entrada. Hágale, hágale.
3: Me está arrastrando.
0: Viene unisex, cualquiera, hombre o mujer.
2: José Rodríguez Bonilla. Porque yo tengo más bajo la manga, espérense para que vean.
0: Ay, juepucha, vamos a regalar otra.
2: José Rodríguez Bonilla también se va para el cine.
0: Número 12, ¿verdad? Entonces nos queda una más. Ay, una más. Ahora sí, unisex, hombre o mujer. Hágale, chiquillas, ahora sí, hágale, chiquillas, chiquillas.
3: Vayamos de una vez.
0: Nos vamos, nos vamos.
3: Tenemos las ganas.
0: Que por cierto, yo estoy en desacuerdo con esa canción, madre Rachel.
2: ¿Por qué?
0: Porque dice que los amigos no se besan, ¿cómo que no?
4: Comienza muy bien.
0: Claro que sí, chico. Ricamente.
2: ¿Qué te podré decir?
0: ¿Por qué no se pueden besar? No, hombre. Chicos, sean cariños. Última entrada, 866-1303. Hágale, porque ya, se me duele la garganta.

0: Ay,
1: vaya, me iba a pegar dos.
0: Madre, ¿cómo hace uno, man? ¿Cómo hace uno? ¿Cómo que no se besan? ¿Cómo que no? Claro, por supuesto que sí. Está loca, Yuridia. Básicamente.

0: Ahí apareció una chiquilla.
1: Amigos, no se besan en la boca.
0: Hombre, ricamente.
2: 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Los amigos.

0: Bueno, Rachel, ahí, hágale, a ver.
1: ¡Ey, ey, ey!
0: ¡Último ganador! ¡Último ganador, ahí está!
1: A ver. Tenemos que irnos, ¿qué hacemos?
0: De ahí, regalemos la última, ya nos vamos. Ahí está. De ahí, hágalo al azar. Bla, bla, bla, bla, bla, bla, bla, bla, bla, bla, bla. Voy a hacerlo al dedillo, rico. Vamos a ver. Vamos a ver, la tómbola. Hágale, a ver. Vamos a ver.
1: Pero tienen que ir, ¿verdad? No nos hagan quedar mal.
0: Mae, sí, eso sí, mae. Los que están participando tienen que ir, mae.

0: 7 de la noche ya ustedes tienen que estar ahí. No se recogen entradas físicas, no se envían QR, simplemente se presentan al cine con la cédula. Por eso se les está pidiendo cédula. Pueden ir con un acompañante.
1: Ahí está, bueno, ya tenemos el ganador. Ya Rachel está buscando el audio para pasarlo. Y de una vez que nos mande nombre completo y número de cédula.
2: Un saludo para mis
1: compañeros. Ah, una chiquilla, bueno, qué dicha, ma, qué dicha. Porque que casi siempre ganan los hombres, ma. Bueno, ahí está, no, amiga, mándenos nombre completo y número de cédula. Ya le vamos a escribir por ahí para que nos mande ahí esa información. Y por favor, los que ganaron, de verdad, no falten, ¿verdad? La idea es que vayan todos a la primera, pero nada, nos vamos.
0: Nos vamos. Muchísimas gracias por acompañarnos un día más. Así cerramos la semana con toda la energía y con toda la actitud, por supuesto. Muchísimas gracias por acompañarnos, porque yo siempre les digo a ustedes que esto no sería nada sin ustedes. Así que, de verdad, muchas gracias. Que tengan un buen fin de semana. Y pórtense bien. Si se van a portar mal, me invitan y pasan por mí.
3: Rachel, la mañosa.
1: Viera la carilla que hace cuando se van a portar mal, me invitan y pasan por mí. Viera qué cosa más linda, viera qué cosa más linda. Nada, verdad, muchísimas gracias a todos, que Dios los acompañe, gracias a todos por la sintonía, gracias a todos por los mensajes, por pasarla bien con nosotros, es la idea. La gente que puso que qué bonito programa, bueno, ahí se hace con todo el amor del mundo, con toda la actitud. Acá los que venimos a trabajar siempre hacemos las cosas de la mejor manera para todos ustedes, así que nada, que Dios los acompañe, de verdad. Como siempre digo, siempre me gusta decir, todo agarrado de la mano de Dios, sale bonito. Y si no, siga echándole ganas, siga echándole ganas, siga orando, siga pasándola bien y siga en sintonía de la Oficial de Todo. Les recuerdo,
0: exacto,
1: hoy.
0: Exacto, que sigan en sintonía de la Oficial de Todo. Exacto. Y hoy hay 103 mix de noche.
1: Hoy vamos con 103 mix de noche, así que ya saben, 9 de la noche, Nelson Campos y su servilleta DJ JP. DJ JP, así que vamos a pasarla bien, fin de semana. Y nada, y recuerden, el relajo también a las 4 de la tarde, sí. Mario de la O y KGR, así que.
0: Yo más los espero mañana a partir de las 4 de la tarde en Feeling the Hits. Y nada.
1: Así es.
0: Nos vamos.
1: De nada, voy para poner mi sello, para ver.
3: El inquieto Phillips.
1: Pongo este. ¿Ya lo puse? Claro. Claro. Venga, nos damos voces.
3: Pañales. Rachel. La mañosa.
1: Y sin nada más que agregar y decirles, esto fue el Morning Show.
4: Que se sea
1: para ellos.

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0: usted, mamacita.
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0: policía del flow, man.
1: Colombia.
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1: Latino, ¿qué?
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0: Cristiano.
1: Eso suena muy rico.
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1: ¿Y el camión también le queda confiscado?
2: Pues, capitán, para que usted pueda hacer todo eso, primero tiene que traer 32 choferes, porque ¿cómo le parece que son 32 camiones los que traigo? Segundo, tiene que traer el doble de gente para que los puedan descargar. Y tercero, yo le recomiendo que pida apoyo por ahí de 1000 hombres para que nos podamos levantar a

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1: Eso suena muy rico.

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1: Muy buenas tardes, 3 de la tarde con 23 minutos y ustedes están escuchando ahí de fondo una canción de un artista que yo sé que muchos de ustedes conocen. Así que bueno, de una vez voy a darle la bienvenida a las Casulovers el día de hoy que me acompañan acá en cabina. Tengo por acá a Marianela Rodríguez, a Kailin Espinosa, a Gypsy Chavarría y Verónica Alfaro, que Vero es parte de la productora. Así que bueno, primero que nada, un aplauso, chicas, y bienvenidas. ¿Qué tal? ¿Cómo se encuentran el día de hoy?
2: Estamos súper, súper bien. Muchas gracias por invitarnos.
1: Un placer que nos acompañen el día de hoy y por supuesto con información importantísima, interesante. Así que de una vez cuéntenos quién nos traen el día de hoy. Pero yo, Rachel.
3: Hola, ¿cómo estás?
1: Todo bien.
3: Muchísimas gracias por la invitación. No, claro, queríamos invitarlos a que nos visiten el Parque Ibe el próximo 19 de septiembre y disfruten de este super concierto de casa con nosotros. Y por supuesto hoy estamos acá en 103 con todo el club de fans de Casu. Que vean, les cuento una cosa, estas mujeres vinieron de Punta Arenas y de San Carlos para estar acá hoy.
1: Ay, desde larguísimo. Y bueno, chicas, ¿cómo se sienten ustedes que, bueno, son parte del club de fans y demás, que Casu por fin haga esta presentación en Costa Rica? Esa emoción, me imagino, los nervios y demás, ¿cómo se van preparando?
2: Bien, gracias a Dios, esperando nada más que 19, porque para algunas significan algo bonito. Jamás, bueno, de mi parte yo jamás pensé que iba a haber un concierto de ella aquí, puesto que es un artista un poquito pequeño a nivel de fans, pero y esperando ese día nada más para ir a disfrutar.
1: Ahora, muy importante, normalmente los clubes de fans siempre tienen algo preparado para recibirla o para, no sé, en medio de alguna canción especial. ¿Hay algo preparado ahí o todavía está en proceso de planeación?
4: No, ya decidimos que vamos a hacer un fan action, ¿verdad? De globos amarillos con faroles amarillos, los cuales ya se están encargando. La idea es, pues, obviamente recolectar lo monetario para poder obtener globos, y quien no pueda participar, pues, se trae un globito. Normalmente ya lo hemos trabajado en otros conciertos, en Uruguay, en Argentina, ¿verdad? Es importante decir que este fans club está a nivel internacional, entonces ya hemos hecho ese movimiento con otros conciertos de la jefa.
1: Ok, ahora Vero, hablando un poquito más, contanos acerca de las entradas, los precios, porque uno siempre tiene que estar ahí un poquito, ¿verdad? Atento de cuánto es el presupuesto más o menos.
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1: Ok, hay de todo,
3: un poquito de todo,
1: variado, sí, para que uno se acomode muchas veces, ¿verdad? El presupuesto nuevo es el que uno espera, pero uno quiere ir a este concierto y demás. Chicas, ¿qué se siente para ustedes que un artista tan esperado venga acá a Costa Rica? Es la primera vez, ¿verdad?, de ella que viene.
4: Sí, es la primera vez. Yo en lo personal tengo un año de conocerla. No esperaba que fuera a conocerla tan rápido. Uh-huh. Esperaba comprar una entrada para su concierto del 14 de septiembre, que fue como para el cumpleaños de Casu en Argentina. No se me dio por el tema del Movistar Arena. Entonces, meses después de recibir la noticia de que llega el 19 de septiembre, sabiendo que yo cumplo el 14 de septiembre,
1: es un regalo perfecto,
4: noticia.
1: Sí.
4: Es una super noticia y yo estoy muy emocionada y muy agradecida también con el Fans Club, que nos ha acogido muy, muy lindo a todas.
1: Así es, que es un regalo perfecto, apenas. Como para celebrar un poquito también la independencia, ¿verdad? Y demás. Ideal. Ahora yo quiero saber, este es un concierto para todo tipo de edades.
3: No, es para mayores de 18 años.
1: Ah, ok, es para mayores de 18. Ok, muy importante, porque van a estar ahí, me imagino que pidiendo cédula y haciendo todo un protocolo.
3: Sí, como siempre, haciendo cédula y todo el tema para la protección de licor, todo lo demás.
1: Ok, muy importante, ¿verdad? Al ser un concierto para mayores de edad, mucha gente piensa en sus bebidas, ¿verdad? Entonces, sí va a haber venta de bebidas y demás en ciertas zonas, me imagino. ¿O cómo está ese asunto?
3: Sí, siempre el Parque Viva tiene habilitado la zona de comidas y bebidas.
1: Ok, súper bien. Entonces, bueno, ya saben, próximo 19 de septiembre, Parque Viva, a partir de las 4 de la tarde se abren puertas y el concierto empieza a las 8 de la noche. ¿Y hay algún telonero?
3: Sí, pero sí, todavía lo tenemos.
1: Todavía están... No nos pueden dar la primicia, no. Todavía no. Bueno, nada, ya sabes, si usted quiere disfrutar de este concierto, alístese de una vez, busquen su outfit. Porque ¿cómo son esos outfits, chicas, normalmente, para un concierto de Cazzu?
4: Sí tiende a ser como un poco más a tendencias oscuras, un poco más al trap. Eso es lo que hemos visto en otros conciertos, ¿verdad? También en un concierto de Cazzu significa como poder explorar la mujer, es un poco su libertad de querer atreverse un poco más. Entonces sí hemos visto unos outfits que son como, bueno, fuera de serie, muy lindos. Y sí hemos pensado mucho antes, las chicas nos preguntan ideas, tomamos ideas de otros países. También hay un tema cultural, ¿verdad?, de por medio. Pero sí tienden a ser como tonos oscuros y un poco más al lado del trap, que también es un área que Cazzu trabaja, ¿verdad?, en su música.
1: Sí, me imagino, y esos maquillajes así como un poquito más exóticos, ¿verdad? Tonos oscuros y demás. Entonces, bueno, ¿no? un concierto para empoderar, claro que sí, un concierto para que uno se empodere definitivamente. Entonces, Dina, ya saben, quédese en sintonía a la oficial de todo.

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2: ¿Usted se llevó la hielera?
3: ¿A cuál?
4: Ahora, siguiente pregunta. ¿Va a ir con nosotros a la una o se va a empezar a listar a la una?
5: ¡Dios!

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0: Underburger. ¿Cómo están? Saludos, ¿qué tal? Buenas tardes. Gracias por estar en sintonía de la oficial de todo. Yo sé que ustedes estaban esperando a Nelson Campos, pero ya, y lamentablemente para ustedes estoy yo. Ya estamos trabajando en el cambio para que se quede Nelson a partir de lunes con todos ustedes, para que sean felices. Saludos, gracias por estar en sintonía en vivo, en directo, hasta pegar con las 6 de la tarde. Ya lo escucharon en vivo, la mezcla
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0: ¿Quién está hoy?
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0: KGBirra. Mezclando en vivo hasta las 6. Gracias por acompañarnos, gracias por estar en sintonía de 103. Arrancó.

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0: se nos acabó la segunda media hora.
1: No se anda a correr.
0: Vamos a ir a un corte comercial, abuela, a escuchar a los patrocinadores que hacen posible
2: el relajo de las cuatro.
0: Corte y venimos, no se mueva.

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0: Van a seguir ustedes jodiendo la vida. Qué bárbaros, ¿ah? ¿Eh? No tienen nada que hacer.

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11: ¿Qué quién es?

Saludos para los bañazos, dice Delanco Pimsa. A Macho Flash, que siempre anda dejando todo olvidado. A Mulito, el terror de las pelirrojas. A Manga, que lo anda buscando la querida. A Pecheche, Entre Ríos, que le cuadran grandes. Suave, man. Desde Pimsa, desamparado, suelta el perro.

0: ¡Qué mierda! ¡Madre, me embarré, cae, embarré por una puta mierda!
1: César dice, saludos bro, es viernes y el cuerpo lo sabe.
2: Sí, sí, Marito, la voz, saludos. Sí, ya sé quién es, Marito.
1: Saludos para Olger, en sintonía, hágale Olger. Marito, y en vez de Nelson, pone a la madrina, pero de suave, animal, suave. Imagina. Tío guarde. Buenas tardes, Marito, de regreso.

0: Saludos para Abraham, Abraham desde Estados Unidos.
1: Batman y no tiene gol. No
0: sé. Oiga la vara.
1: 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Yo no sé qué le pasa al gordito mal.
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1: Yo no sé qué le pasa al gordito mal.
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2: Eso, Marito. Así me gusta, mae. Suéltelo.

0: abuela, se nos acabó la tercer media hora ya, abuela, no le digo.
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2: Madre, lástima que no fui ayer, madre. Yo tenía que ir a ayudar.

Pum bam bam, seguimos con más del relajo. Uy, mano, les enseñé el audio que me había mandado musculoso, man. ¿Cuándo fue? El martes fue que me lo mandó, man. Qué buen audio me mandó musculoso, man. Lo tenía para ponérselo en la tarde y se me olvidó, man. Óigalo, óigalo, óigalo, óigalo el mensaje que me mandó.

Oiga, qué buen audio me mandó este animal, man. No, hombre, man. ¿Cómo así? No, musculoso, ¿qué es esa vara? ¿Cómo así uno? ¿Y qué audio me mandó este animal? Man, oiga, oiga, oiga. ¿A dónde tenía metido ese celular, man? No puede ser. Ay, man, qué buen audio el de musculoso, man. ¿Qué es lo que estará diciendo? ¡Mira, musculoso! Ay, man, qué buen audio, man.

Gustavo dice, Marito, ¿cuál es la de hoy? De ahí, hoy vamos a... Hay que trabajar hoy, man. A descansar y a trabajar. Esa es la que hay. Marito, léame la mente, animal. Hoy vamos a tener una cuapi. Más, sí, es cierto, hoy toca. Pero es que no la han pedido, man. Saludos para mi novio, Josué Ruiz. Que anda estrenando carro, dice Michelle. Tómela.

Primero que la avisara, güey. Dice, mami, avisa cuando me va a saludar. Dice, es que mi mamá no me cree que JP Soluciones suena en la mejor emisora. Dice, saludos. Bueno, los compas de JP Soluciones. El compita el polarizado, man. Dice, también inyectado con esta porquería de programa. Saludos a la madrina y a Jime. Dicen que nos conoce. Oiga, oiga la vara, que si dice que los conocen a JP Soluciones polarizado, tienen descuento miedo. Bueno, si usted necesita polarizar la nave, papi, ahí está JP Soluciones. Hay descuento si usted le dice, ma, yo lo escuché en el relajo.

Saludos para los del Aburto Móvil, desde la 27, Moni, Brian, Dennis, Sara y Kevin. Jalémonos una torta. Saludos para la ruta 68 de Pipasa, dice. Para Guapiles, ¿cómo la van a? Para Guapiles de Fortuna, Carlos y Sebas, buena nota, hermanos. Bendiciones ahí en carretera. Marito, hoy me la va a dar, dice José Brenes. Marito, un saludo para María Fernanda, que cumple años de parte de su papá filipino. Ah, qué buena nota, madre. Saludos, María Fernanda. Feliz cumpleaños.

Saludos para Olguita y para mi buen amigo Lorenzo en sintonía. Andan ahí por el barrio, barrio fino. Saludos para mi suegra Marjorie, camino para Cartago. Que vamos de camino para Cartago al cumple 18 de la hijada. Suelta el perro de una vez, dice Fabricio. Saludos para Kevin, nos manda audio de 12 segundos. Adivine qué, Kevin. Adivine qué. A los del S-Cross blanco que les pega la doña. Saludos desde Escazú, siempre presente.

0: Eso no importa.
1: A usted le pega la doña.
0: Bonito feo le arrean.
2: Oye, baby, como ya es costumbre, nos fuimos.
3: Marito, suéltele ese perro a mi vecina, la zarigüeya.

0: Familia, ¿cómo estamos? Tengo el tanque lleno y la billetera hasta la verga también, papacito. ¿Usted es el que manda o es el que atrasa? Una de las dos.
1: Saludos para Carito de Cartago. Saludos, saludos.

Qué bueno la palangana michelada, dice Caro. Hoy voy a beber. 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

0: Parquero manda foto ahí, pero eso no es café animal. Salud para mi huevo, suelta el perro, dice. Un parcito como la madrina y Loaiza, imagina.
1: Eso fue que el musculoso puso al compa él, al mudo, a mandar el audio.
2: Marito,
0: y
2: que
0: la
2: musculoso que se la
0: sabe. Suave. Audio de más de 10 segundos.

bueno, para todos los que están pidiendo que soltemos al guato, preparados porque vamos a soltar a la bestia a partir de este momento. Y de una, el cierre con la hora cuape para todos ustedes.

Feli, preparados porque viene Hora Cuape. Hora Cuape para el cierre. Hora Cuape, preparados. Para que manden o vayan alistando ahí a los saludos. Y obviamente el reporte en carretera que lo

Costa Rica. ¿Cómo están? Buenas tardes. Bienvenidos a la hora Cuape, la hora más esperada. Primer viernes del mes. Llega para ustedes la hora Cuape. Gracias por acompañarnos. A partir de ese momento, su reporte en carretera. Contanos cómo están las carreteras nacionales. Cómo se encuentra el manto negro. Si andas en 2, en 4, en 6, en 8 o en 18 morenas. Hace tu reporte. Reporte en carretera. Arrancamos.

0: enchufla.
1: No, animal. Mándalo.
2: De Guadalupe a Calle Blanco, más o menos tuyo. Saludos para mi primilla que le dicen zarigüeya. Se cuadra que tiene una.
1: Cuidado, animal, cuidado.
3: ¿Cómo no va a entender el audio? Sí, sí.
1: Reporte en carretera, ¿cómo no?
0: Suelta, sí, güey.
1: Ey, cuidado. Ya lo soltamos. Reporte en carretera. Mándelo.
4: Marito, Curiscal, limpio. Un saludo para mi prima que le dicen servicio sanitario.
1: ¿Por qué?
4: Solo con el esopo.
1: Lleva que tarde más michelada. Tenemos en la brusca, animal, qué miedo.
5: Marito aquí, reportando sintonía, camino.

0: hora entera, ve que tarde más michelada en la burruca animal. ¿Cómo no? Mándelo.
1: R. Pacheco, 6 morenas a la abuela.
0: Pacheco, las 6 morenas, ¿cómo no? Reporte en carretera, ¿cómo no?
2: Marito, aquí, el coyol pegado el coyol. Marito, salud para mi prima que le dicen medalla de oro.
0: ¿Por qué?
2: Que llega primero de la...
0: ¿El que dijo este man, el coyol
2: pegado? Marito, aquí, el coyol pegado.

0: tremenda fotota.
1: Marito, marito, el pasito del hijo despejado. El de una de pila.
0: Sabe, animal. Cartaguito Centro nos mandan fotos también totalmente michelada a la tarde.
2: Marito aquí pegado, súper pegado aquí en la isla de Chira, madre. No se mueve por ningún lado.
0: Eso es la hora.